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Muy bien, 7 de la noche ya y 02 minutos. Señores, amigos, hoy te completamos. ¿Qué tal? Muy buenas noches. Bienvenidos y bienvenidas a Deporte Total. Muy bien, ¿eh? A ver, la premisa, lo que tenemos hoy día. Bueno, para dar a conocer, por supuesto, pues vamos a hablar sobre el cuadro de Comerciantes Unidos, que esta noche pues visita al cuadro estudiantil allá en Lima. Vamos a dar también, por supuesto, los partidos, ¿eh? Que ya se iniciaron el viernes, o sea, ayer, 4 de septiembre, los resultados también, los partidos que pues de hoy y los partidos también, por supuesto, del día de mañana. Se viene en esta fecha 8 del torneo clausura, pues partidos muy, pero muy interesantes. A ver, muy bien, entonces, a ver, vamos a hablar pues un ratito sobre el cuadro de los Comerciantes Unidos de Cutervo, pues que esta noche a las 8:30 de la noche, pues en el Monumental de Ate, el cuadro de Universitario de Deporte pues va a recibir la visita del cuadro de los Comerciantes Unidos, pues de la provincia de Cutervo. ¿Cómo vienen pues ambos equipos? A ver, pues el cuadro de los Comerciantes Unidos, pues viene tras caer en su propio reducto en el Juan Maldonado Gamarra ante el cuadro del FC de Cajamarca, 3-2. Pues un partido flojito, pues lo que presentó pues el cuadro del Comerciantes Unidos, que dejó pues llevarse los 3 puntos. Lamentablemente el cuadro cajamarquino nos madrugó pues a los 15 minutos del primer tiempo. El cuadro cajamarquino ya era ganando 2-0, pues era sorpresa total, bueno, para todo la hinchada, bueno, para toda la gente que acudió pues al Juan Maldonado Gamarra. Por su parte, pues el cuadro de la U, pues viene haciendo las cosas muy bien también. Ellos se quieren afianzar pues en el primer lugar, donde pues es el Garcilaso con 16 puntos. Un partido complicado para el cuadro de Comerciantes también, a pesar pues que el cuadro de la U tiene grandes jugadores de selección como Andy Polo Flores también, el Tunche Rivera, pues Aldo Corso, mundialista él. También tiene pues a su delantero Gianluca Lapadula, su flamante jale, fichaje, lo que hizo pues el cuadro de Universitario de Deportes, ¿no? Por su parte pues el cuadro del Comerciantes Unidos también, claro que sí, tiene jugadores de selecciones, pues como Córdoba, como Rodrigo Vilca también, ¿no? Pues vamos a ver cómo plantea pues el técnico del cuadro comercial, bueno, para pues soportar el vandaval pues del cuadro de Universitario de Deportes. Vamos a ver si pues el cuadro del Comerciante sale pues a defenderse, o también de jugarlo de contragolpe el cuadro de la U, porque tiene con qué hacerlo daño, la velocidad máxima, lo que ofrece por los extremos Herrera, pues también Rodrigo Vilca, tremendo, velocísimo también, y cómo no pues aprovechar pues a la dupla goleadora, por supuesto, lo que tiene el cuadro de Comerciantes Unidos, tanto pues gran argentino, ¿no? Matías Eriksen, y también por supuesto al Maxi, ¿no? A ver, vamos a ver Maxi Pérez. Entonces vamos a ver, señores, pues cómo va a plantear pues esta noche pues en su visita al cuadro de Universitario de Deportes allá en Lima. Pues nosotros como cutervinos vamos a esperar a resultados positivos que nos permitan pues sumar también en la tabla de posiciones del fútbol profesional peruano. A ver, vamos entonces con la fecha 8, a ver con los partidos, por supuesto. La fecha se inició ayer, viernes 4 de septiembre,
el FC Cajamarca versus el Cienciano, donde pues el Cienciano de visita, por supuesto, en el Héroe de San Ramón, supieron voltearla también, le golearon 5 pepitas, le metieron el cuadro de Melgarejo al cuadro del FC de Cajamarca, ¿no? 5-2 de visita, imagínate, ¿no? Se llevó una goleada entonces. El cuadro del Cienciano lo goleó. A ver, vamos a ver, a las 3:15, Alianza Atlético. Así es. Dando último suspiro, le ganó pues al UTC de Cajamarca también, le ganó. El cuadro del UTC de Cajamarca, que no le viene pues pasando nada bien en este año, le quitaron muchos puntos. Vamos a ver si pues en estos partidos que se nos viene pueda recuperar y puede ser pues también para que pueda salvarse de la baja. Los partidos hoy, sábado 5 de septiembre, a ver, Sport Huancayo versus Sport Boys, también por supuesto Cusco versus Deportivo Moquegua, por supuesto, 6 de la tarde. La U Universitario, 8:30 de la noche, recibe la visita del cuadro de los Comerciantes Unidos de la provincia de Cutervo. Domingo 6 de septiembre, sigue a ver los partidos a continuación. Sporting Cristal versus Los Chancas, qué partidazo, a las 11 de la mañana. Deportivo Garcilaso a la 1:30 versus el Atlético Grau de Piura. Juan Pablo II versus Alianza Lima, qué partidazo, a las 3 de la tarde allá en Chongoyape. El cuadro de la Alianza Lima, que perdió también, el Garcilaso se lo ganó en su cancha, en el Alejandro, allá en su cancha. Vamos a ver entonces cómo se desarrolla este partido. Y Melgar versus el ADT de Tarma, 6:30 de la tarde. Entonces, pues vamos a ver cómo se desarrollan estos partidos. Pero nosotros más nos plomamos el partido, lo que será el cuadro de Comerciantes Unidos versus Universitario de Deportes, hoy 8:30 de la noche. Así es que pues toda la gente va a estar, me imagino, observando también el partido del cuadro comercial. Muy bien, a 7 de la noche y 09 minutos hemos presentado, señores amigos oyentes, Deporte Total, con más deportes el sábado 7 de la noche.

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La hora, son las 7 de la noche con 16 minutos. Continuamos en lo mejor de Buscando Talentos en Radio La Cuadra 105.3 FM y en todas nuestras repetidoras a nivel de la provincia. Tenemos dos recargas de 5 soles para sortear dos recargas de 5 soles. Así es, nos escuchas, participas al 973-989298. Repetimos las preguntas de gentilicios de los países del mundo. Atención, gentilicios de los países del mundo. ¿O cómo se le llama a los que viven en Alemania, Argentina, Bélgica, Brasil, Canadá, Colombia? Alemania, Argentina, Bélgica, Brasil, Canadá, Colombia. Gentilicio de Croacia, de Costa Rica, de Cuba, de Chile. Gentilicio de Costa Rica, Croacia, Cuba, Chile. Gentilicio de China, de Dinamarca, Ecuador, Egipto. Gentilicio de China, Dinamarca, Ecuador, Egipto, España. Muy bien, son los gentilicios. Frases célebres de personajes de talla nacional e internacional. Frases célebres. ¿Quién dijo la vida debe ser comprendida hacia atrás, pero debe ser vivida hacia adelante? ¿Quién dijo la vida debe ser comprendida hacia atrás, pero debe ser vivida hacia adelante? ¿Quién dijo cuanto más grande es la dificultad, más gloria hay en superarla? Cuanto más grande es la dificultad, más gloria hay en superarla. ¿Quién dijo? ¿Quién dijo la frase "el hombre está condenado a ser libre"? ¿Quién dijo la frase "el hombre está condenado a ser libre"? En todo hay una parte de todo. ¿Quién es el autor? ¿Quién dijo la frase famosa "en todo hay una parte de todo"? El hombre valiente es el que no solo supera a sus enemigos, sino también a sus placeres. ¿Quién lo dijo? El hombre valiente es el que no solo supera a sus enemigos, sino también a sus placeres. La creatividad requiere que la valentía se desprenda de las certezas. ¿Quién dijo? La creatividad requiere que la valentía se desprenda de las certezas. ¿Quién dijo? ¿Quién dijo? Aquellos que no conocen la historia están condenados a repetirla. Aquellos que no conocen la historia están condenados a repetirla. ¿Quién es el autor de esta famosa frase? ¿Quién dijo la mejor frase? La mejor parte de la belleza es aquella que ninguna imagen puede expresar. La mejor parte de la belleza es aquella que ninguna imagen puede expresar. De una pequeña chispa puede prender una llama. ¿Quién dijo? De una pequeña chispa puede prender una llama. El entorno da forma a las acciones del individuo. ¿Quién escribió? El entorno da forma a las acciones del individuo. ¿Quién dijo "nadie puede herirme sin mi permiso"? Nadie puede herirme sin mi permiso. Los seres humanos no nacen para siempre el día en que sus madres los alumbran, sino que la vida los obliga a parirse a sí mismos una y otra vez. ¿Quién dijo? Los seres humanos no nacen para siempre el día en que sus madres los alumbran, sino que la vida los obliga a parirse a sí mismos una y otra vez. Vamos con apelativos de ciudades, apelativos de las ciudades de literatos, personajes del Perú, de ciudades, de literatos del mundo. Vamos con seudónimos o apelativos. ¿Con qué seudónimo se le conoce al Inca Garcilaso de la Vega? A el Inca Garcilaso de la Vega. ¿Quién es el bibliotecario mendigo? ¿Quién es conocido como el bibliotecario mendigo? ¿Quién es conocido como el conde de Lemos? El conde de Lemos.

quien es conocido como el Amauta. Muy fácil y sencillo, el Amauta. ¿Quién es conocido como el poeta del dolor humano? El poeta del dolor humano. ¿A quién se le conoce como la pasionaria o la madrina de la literatura indígena? La pasionaria o la madrina de la literatura indígena. ¿A quién se le conoce como el Manco de Lepanto? El Manco de Lepanto. ¿A quién se le conoce como el Bardo de Avon? El Bardo de Avon. ¿A quién se le conoce como el Poeta Supremo? El Poeta Supremo. ¿A quién se le conoce como el Poeta de Granada? El Poeta de Granada. ¿Quién es conocido como el Maestro del Terror y del Misterio? El Maestro del Terror y del Misterio. ¿A quién se le conoce como el escritor etnólogo? El escritor etnólogo. ¿A quién se le conoce como el padre del teatro peruano?

el Lunarejo, a quien se le conoce como el poeta de la juventud, como el poeta de la juventud, a quien se le conoce como el Tunante.

0: Muy bien. ¿A quién se le conoce como el titán de la hidroeléctrica? El titán de la hidroeléctrica. ¿A quién se le conoce como el símbolo de la madre patria? Símbolo de la madre patria.
1: Muy bien, buenas noches, hola.
2: Aló, buenas noches.
1: Buenas noches, ¿con quién tenemos el gusto? ¿Puede reiterar, por favor?
2: Carmencita
1: de la Toma Vázquez, desde la hermana provincia de Chota. Muy bien, ¿ah? Así es, a los tiempos también, a los tiempos, ¿ah? Carmencita, ¿respuesta qué pregunta?
2: El gentilicio de Argentina.
1: Ya, ¿cómo se llama?
2: Los argentinos.
1: Argentinos, muy bien. Y su respuesta es correcta. Gracias. Muchas gracias. Muchas gracias, por supuesto, a la gente allá y la hermana provincia de Chota City.
0: Aló, buenas noches.
2: Aló, buenas noches.
0: Aló, buenas noches. Tu nombre es Saraí.
1: Sofía
0: Saraí, Cotrina Vázquez.
2: Así es, profesor.
0: ¿Cómo estás, Sofía Saraí, Cotrina Vázquez?
2: Bien, profesor. ¿Y usted cómo está?
0: Por acá contentos, alegres de escucharte, de poder compartir lo mejor de la cultura, de los conocimientos, de los talentos. ¿A qué pregunta deseas contestar?
2: ¿Quién fue conocido como el maestro del terror y del misterio?
0: ¿Quién es conocido como el maestro del terror y del misterio?
2: Edgar Allan Poe.
0: Muy bien, y su respuesta es correcta. Felicitaciones, gracias.
2: Gracias.
1: Perfecto, muchas gracias a nuestros fieles oyentes de la radio también, para don Elseo Díaz Ochoa, para Carmen y la Toma Vázquez, para Sofía Saraí y Cotrina Vázquez también. Gracias por siempre participar con nosotros al 973-98-92-98. Hoy tenemos de premios dos recargas de 5 nuevos soles, ¿ya? Nos va a servir bastante también, ¿ya? Nos va a servir, por supuesto, toda la semana. Muy bien, a 7:24 vamos con más preguntas, mi estimado Abel. Vamos con más conocimiento.
0: Efectivamente. Participas al 973-98-9298. Muy bien, vamos. Estamos con apelativos históricos del Perú, literatura y figuras notables. ¿Quién es conocido como el Caballero de los Mares? Caballero de los Mares. El poeta más joven del Perú. El poeta más joven del Perú. ¿Quién es conocido como el poeta de los yarabíes? El poeta de los yarabíes. ¿Quién es conocido como el poeta de los yarabíes? Apelativos de ciudades del Perú. ¿Cuál es la ciudad de Lago? ¿Cuál es la ciudad de Lago? La ciudad de la Concordia. La ciudad de la Tierra Colorada. La ciudad de las orquídeas. La ciudad de las palmeras. La ciudad de las salchichas, evidentemente. Así es. Muy bien. Participa con nosotros al 973-98-9298. Estamos en Radio La Cuadra 105.3 FM. Estamos en Buscando Talentos.
1: Perfecto. Muy bien. Buenas noches. Hola.
3: Buenas noches.
1: Perfecto. Buenas noches. ¿Con quién tenemos el gusto?

0: Los Juárez.
1: Por favor, ¿lo puede repetir?
0: Indosuela y Santa Cruz.
2: Perdón,
1: no lo escuchamos con mucha claridad, mi estimado Abel, ¿eh?
2: ¿Puede repetir, por favor, si fuera tan amable?
0: Ya, esto, mi nombre es Alinder Suárez Guzmán, de la provincia de Santa Cruz.
2: Alinder Suárez Guamán.
0: Guzmán.
2: Ah, Suárez Guzmán, muy bien, felicitaciones por llamar desde Santa Cruz, la tierra de la cordialidad.
1: Claro que sí, muy bien, la respuesta a qué pregunta.
0: Para la pregunta del caballero de los mares.
1: Ya, a ver, ¿cuál es la respuesta, por favor?
0: El almirante Miguel Grau.
1: Don Miguel Grau, seminario. Muy bien. Y su respuesta es
2: correcta. Felicitaciones.
0: Muy bien, gracias. Hasta luego.
2: Excelente.
1: Claro que sí, muchas gracias a la gente, por supuesto, ya en Santa Cruz. Muy bien. 7:27. Vamos con más preguntas. Momento de presentar, señores, amigos oyentes, lo mejor de música. Sí, hablemos de música. Pero antes, contacto, colega por ahí, a ver.
2: Aló, buenas noches. Su nombre, por favor. Buenas noches. Gracias por escucharnos.
1: Claro que sí, pero intentaron comunicarse siempre con nosotros, que es lo más importante, ¿no? Perfecto.
2: Buenas noches.
3: Hola, buenas noches.
2: Buenas noches, su nombre es
3: Andy
1: Paisik, la toma.
2: Y la toma.
3: Sí.
2: Muy bien, Andy Paisik, la toma, nos llama desde
1: Chota City.
3: Chota,
2: evidentemente. Muy bien. ¿A qué pregunta deseas contestar, Andy Paisik?
3: ¿Cuál es el gentilicio de Colombia?
2: Gentilicio del país de Colombia, país cafetero. Dinos.
3: Colombianos,
2: evidentemente. Y su respuesta es
1: correcta. Ahí está la gente, ¿no? La gente activa, por supuesto. La gente allá en la hermana provincia de Chota para Andy Paisik y la toma. A ver, vamos entonces con música. Hablemos de música. Perfecto. Entonces, ¿cuándo murió Juan Gabriel? Autor de la canción, a ver, Amor Eterno, Querida, Hasta que te conocí. A ver, ¿quién canta entonces? Esa es la canción. A ver, Amor Eterno, Querida, Hasta que te conocí. Perfecto. A ver, la siguiente pregunta por aquí. ¿Cuándo murió Pedro Infante? A ver, autor de la canción 100 años. A ver, ¿quién lo cantó? Esta tremenda canción. Hasta que sí la he escuchado, ¿Cuándo murió Freddie Mercury? A ver, ¿cuándo murió Freddie Mercury? A ver, ¿cuándo sería? A ver, hace bastantes años también, Siguiente pregunta por aquí. ¿Cuándo murió Celia Cruz? A ver, ¿quién cantó la canción? A ver, La vida es un carnaval, la vida es un carnaval. A ver, muy bien, a 7:30 es la hora. Vamos con más preguntas. A ver, ¿cuándo murió Alicia Delgado? A ver, muchos, pues esto lo recuerdan a esta gran cantautora del folclore peruano. A ver, ¿cuándo murió? Perfecto. ¿En qué año falleció la muñequita Sally? ¿En qué año murió la muñequita Sally? Así es. A ver, la siguiente pregunta por aquí. ¿Cuándo? ¿En qué fecha falleció Johnny Orozco y su grupo Néctar? A ver, ¿cuándo murió, por supuesto, Johnny Orozco y su grupo Néctar Internacional? A ver, entonces, vamos con más preguntas. A ver, ¿cuándo falleció Gustavo Cerati? A ver, ¿quién cantó la canción El Triste? A ver, ¿quién? A ver, ¿En qué año murió, a ver, Michael Jackson? A ver, Michael Jackson, a ver, para los hinchas, por supuesto, de Michael Jackson y sus pasitos prohibidos, A ver, siguiente pregunta por aquí, a ver. ¿Cuándo murió Vicente Fernández, mexicano de oro también?
2: Así es.
1: Tiene grandes canciones, tremendos éxitos también. A ver, yo sé que la gente lo sabe, ¿cuándo murió Vicente Fernández? ¿Quién canta la canción El Rey? Volver y volver, imagínate, tremendas cancionazas también que jamás pasarán de moda, así es que ya saben entonces, participen con nosotros al 973-982-9892, perfecto, participen ya con nosotros, por supuesto, porque se van a llevar muchos premios en hoy, sábado 5 de septiembre del año 2026. Gracias a la gente, por supuesto, por escucharnos allá. A ver, ¿en dónde nos escuchan la radio? Así es, allá en Socotá. Contacto.
2: Hola, buenas noches.
4: Aló, buenas noches.
2: Buenas noches. Tu nombre es Leni Yalili López Hernández.
4: Sí.
2: Leni Yalili López Hernández desde Nirabamba, Bolivia. Muy bien, felicitaciones a Leni Yalili López Hernández. Leni Yalili, ¿a qué pregunta decías contestar?
4: ¿Cuándo murió don Vicente Fernández?
2: ¿Cuándo murió el cantautor Vicente Fernández?
4: El 12 de diciembre de 2021, a los 81 años.
1: Perfecto, de memoria.
2: Sabe muy bien.
1: Así que sí.
2: Y su respuesta es correcta. Felicitaciones. Gracias.
1: Ahí está la gente, por supuesto, de Linabamba, ¿no? Para Jenny Dalili López.
2: Linabamba por uno.
1: Claro que sí.
2: Vamos entonces con más. Enseguida presentamos. ¿De qué signo eres? ¿De qué signo eres?
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2: ¿De qué signo eres? Muy bien, el horóscopo para hoy, lo que te depara el destino. Así es que hoy estamos 5 de septiembre. El horóscopo entonces para todos los signos del zodiaco. Tú que eres amigo o amiga, que crees lo que te vaticina el destino, el zodiaco para cada uno de ustedes. Así es que estamos en Radio La Cuadra, en Buscando Talentos. ¿De qué signo eres? Estamos también a través de las redes sociales, del TikTok, como Abel Sánchez Quispe. Nos encuentras también en el Instagram, en el X, Facebook, asimismo también en... Nos encuentras a través de la www.radiolacuadra.com.pe.
1: Muy bien, contacto, buenas noches, hola.
7: Aló, buenas noches.
1: Buenas noches, ¿cuál es su nombre, por favor?
7: José Guevara Quispe.
1: Perfecto, don José Guevara Quispe, ¿de qué parte estás llamando?
7: De Querocoto.
1: Desde Querocoto, muy bien, a ver, una barrita para la gente, por supuesto, allá en Querocoto. Don José Guevara, repite qué pregunta.
7: De la muñequita Mile, ¿cuándo murió?
1: A ver, ¿cuándo falleció Ana Barreto Chinchay, más conocida como la muñequita Mili?
7: El 28 de mayo de 2007.
1: ¡Perfecto! ¡Muy bien! Y su respuesta es...
2: ¡Correcta! ¡Felicitaciones!
1: Muchas gracias. Gracias siempre por compartir conocimiento con nosotros.
2: Aló, buenas noches.
8: Oh, buenas noches.
2: Buenas noches, su nombre es...
8: Miguel López Mera, de Ninabamba, Pululo.
2: Don Miguel López Mera, desde Ninabamba, Pululo. Felicitaciones, don Miguelito. ¿A qué pregunta desea contestar?
8: ¿Con qué otro nombre se le conoce al Inca Garcilaso de la Vega?
2: ¿Con qué otro nombre se le conoce al Inca Garcilaso de la Vega?
8: Gómez Suárez de Figueroa.
2: Muy bien, Gómez Suárez de Figueroa. Y su respuesta es... ¡Correcta!
8: Gracias, maestro.
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1: Claro que sí. Buscando Talentos. Así es, ¿no? Y pues estamos hasta transmitiendo otra vez a través de TikTok, ¿verdad?
2: Así es.
1: Imagínate, en vivo, ¿ah? Bueno, para que la gente también, por supuesto, ya nos pueda, o sea, puedan participar, por supuesto, al 973-9892-98. ¿Qué te parece? A ver, podemos reiterar las preguntas, por supuesto, que aún faltan contestar lo que es de música.
2: Vamos con las preguntas que faltan contestar.
1: Perfecto, a ver, ¿cuándo murió Johnny Orozco y su grupo Néctar Internacional? ¿Cuándo murió, a ver, Johnny Orozco y su grupo Néctar Internacional? Así es, ¿eh? A ver, ¿en qué año falleció? A ver, este gran cantante, Juan Gabriel. ¿En qué año murió Juan Gabriel? ¿Quién canta las canciones Amor Eterno, Querida, Hasta Que Te Conocí? A ver, ¿quién canta las canciones, ¿eh? Por supuesto. Siguiente pregunta por aquí. A ver, siguiente pregunta por aquí. A ver, una pregunta fácil. La gente, por supuesto, que también está activa en las redes sociales. Cantante que salió de Corazón Serrano. Nombres completitos de la cantante que ya no es parte de Corazón Serrano. Muy bien, ¿eh? A ver, yo sé que la gente están activas y van a responder también, ¿eh? ¿Cuándo murió Michael Jackson? ¿Cuándo murió entonces Michael Jackson? A ver, siguiente pregunta por aquí. ¿Cuándo murió? A ver, ¿cuándo murió? Por supuesto, esta gran cantante también. Pero tenemos contacto, colega, por ahí.
2: Aló, buenas noches. ¿Con quién tenemos el amable placer de dialogar esta noche?
9: Hola, buenas noches.
2: Buenas noches, ¿su nombre es?
9: John Campos, de acá del distrito de Lajas.
2: John Campos, desde Lajas City.
1: A los tiempos, ¿eh?
2: A los tiempos, John Campos.
1: Claro que sí, nuestro fiel oyente de la radio siempre.
2: Estimado John Campos, ¿cómo has estado?
9: Por acá, tranquilo, escuchando el programa Buscando el Talento.
1: Muchas gracias, muchas gracias.
2: Felicitaciones a John Campos. John Campos, ¿a qué pregunta deseas contestar?
9: ¿En qué año murió Michael Jackson?
2: Perdón, repita.
1: ¿En qué año murió Michael Jackson?
2: ¿En qué año murió Michael Jackson?
9: El 25 de junio del 2009.
1: ¡Perfecto! Y su respuesta es... ¡Correcta!
2: ¡Felicitaciones, estimado!
1: ¡A John Campos! Desde el distrito de Lajas, ¿verdad?
2: Así es. Hola.
10: Hola, buenas noches.
1: Buenas noches. ¿Con quién tenemos el gusto?
10: Sofía Saraí, Cotrina Vázquez.
1: Sofía Saraí, Cotrina Vázquez. Perfecto. Cuéntame, Sofía, ¿qué te parece Buscando Talentos?
10: Me parece muy bonito porque hace que los jóvenes puedan demostrar su talento que tienen a la radio.
1: Claro que sí, claro que sí. Estamos extrayendo también tu talento, lo que es el arte, el canto.
2: Para hoy día se prepara con una canción,
1: claro,
2: evidentemente.
1: Que sí,
2: Sofía Saraí.
10: Perfecto. ¿Puedo participar con un poema a la radio?
2: Claro, adelante con un poema a la radio. Te escuchamos.
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2: Gracias, Sofía Saraí. Felicitaciones. Claro
1: que sí. ¡Bravo! Mucho talento, mi estimada Abela.
5: ¡Felicitaciones! ¡Felicitaciones! ¡Sí!
1: Muy bien, entonces, 7:42. ¿Qué tal participación de nuestra fiel oyente de la radio? Pues Sofía Saraí, Cotrina Vázquez, gracias. Muchas gracias siempre por compartir ideas, conocimiento con nosotros. Vamos con más, mi estimada.
2: Así es. Saludo para Sofía Saraí, que nos sigue a través del TikTok. Saludo para Richard Calizay. Para JCV Fernández. Para Alex. Saludo para todos nuestros amigos que siguen a través del Facebook, del WhatsApp, del TikTok,
1: Claro
2: que sí. En Instagram. Estamos en Buscando Talentos. Radio La Cuadra. La más joven te pone.
1: Perfecto, muy bien, vamos con más preguntas. Estamos totalmente recargadísimos, mi estimado Abela.
2: Así es, tenemos preguntas, tenemos frases, frases de renombre, frases muy importantes. ¿Quién dijo estas frases? Cuanto más grande es la dificultad, más gloria hay en superarla. ¿Quién dijo cuanto más grande es la dificultad, más gloria hay en superarla? ¿Quién dijo, el hombre está condenado a ser libre? El hombre está condenado a ser libre. ¿Quién es el autor de la frase? En todo hay una parte de todo. En todo hay una parte de todo. El hombre valiente es el que no solo supera a sus enemigos, sino también a sus placeres. ¿Quién lo dijo? El hombre valiente es el que no solo supera a sus enemigos, sino también a sus placeres. La creatividad requiere que la valentía se desprenda de las certezas. ¿Quién dijo la frase? La creatividad requiere que la valentía se desprenda de las certezas. ¿Quién dijo? Aquellos que no conocen la historia están condenados a repetirlas. Así es, vamos con apelativos de personajes del Perú, literatos, literatos del Perú y del mundo. Atención. Apelativos o seudónimos. ¿A quién se le conoce como el primer mestizo biológico y espiritual de América? ¿A quién se le conoce como el primer mestizo biológico y espiritual de América? ¿A quién se le dice el bibliotecario mendigo? ¿A quién se le dice el bibliotecario mendigo? ¿Quién escribió la obra? ¿A quién se le conoce como el Conde de Lemos? El Conde de Lemos. ¿Quién es conocido como el Amauta? El Amauta. ¿Quién es conocido como el poeta del dolor humano? El poeta del dolor humano. ¿Qué literata o literato es conocido como la pasionaria o la madrina de la literatura indígena? La pasionaria o la madrina de la literatura indígena. ¿Quién es conocido como el Manco de Lepanto? El Manco de Lepanto. ¿Quién es conocido como el Bardo de Avon? El Bardo de Avon. ¿Quién es conocido como el Poeta Supremo? El Poeta Supremo. ¿Quién es conocido como el Poeta de Granada? El Poeta de Granada. Muy bien. Participas con nosotros al 973-989298. ¿Quién es conocido como el apóstol de los indios? El apóstol de los indios. ¿Quién es conocido como el apóstol de los negros? El apóstol de los negros. ¿Quién es conocido como la ira de Dios? La ira de Dios. El Quecha. ¿Quién es conocido como el Quecha? ¿Quién es conocido como Chepe? ¿Quién es conocido como Chepe? quien es conocido como el padre de la historia del Perú. El padre de la historia del Perú. ¿Quién es el conocido o conocido como el partero de la República? El partero de la República. ¿Quién es conocido como el soldado del Perú? El primer soldado del Perú. ¿Con qué nombre se le conoce o con qué seudónimo se le conoce a José María Arguedas? A José María Arguedas. ¿Quién es el conocido como el padre del teatro peruano? El padre del teatro peruano. ¿Quién es conocido como Juvenal o el cantor de América? Juvenal o el cantor de América. ¿Quién es conocido como el poeta de la Ribera? ¿A quién se le conoce como el simbolista o el poeta difícil? El simbolista o el poeta difícil, el Lunarejo. ¿A quién se le conoce como el poeta de la juventud? ¿A quién se le conoce como el primer mestizo peruano? ¿A quién se le conoce, a qué autor o literato se le conoce como el Tunante? El Tunante. Muy bien, ¿a quién se le conoce como el símbolo de la madre patria? El símbolo de la madre patria, el titán de la hidroeléctrica. ¿Quién es conocido como el titán de la hidroeléctrica? ¿A quién se le conoce como el mártir de la medicina peruana? El mártir de la medicina peruana. ¿A quién se le conoce como Filipillo? Filipillo. ¿A quién se le conoce como la patrona de las Américas y de las Islas Filipinas? ¿A quién se le conoce como la patrona de las Américas y de las Islas Filipinas? ¿A quién se le conoce como la ciudad de la Antorcha de Gualiaga? La ciudad de la Antorcha de Gualiaga, capital arqueológica del Perú. Capital de la fe, capital de la marinera, evidentemente, capital de la primavera, capital del carnaval peruano, ya lo dijeron, capital del mundo. Muy bien, ¿a quién se le conoce capital mineral? A la ciudad de la Antorcha del Gualiaga, capital arqueológica del Perú, capital de la fe, capital de la marinera, capital de la primavera, capital del mundo, capital del tondero, capital folclórica del Perú, capital mineral. Saludo para nuestros amigos y amigas, saludo para todos ustedes que siguen, saludo pues para los oyentes de todo el Perú, del distrito de Querocotillo, de Chaupe, de San Vicente del Palmo, para Jovi Ramírez Yaja, para Gabriel Sánchez Ramírez. Un saludo especial, un saludo muy afectuoso, un fuerte abrazo a la distancia y que Dios les bendiga siempre y que sigan escuchando la radio. Saludos, porque la radio llega con nitidez. Saludos, entonces, fuerte abrazo para Jovi Ramírez Yaja y para Gabriel Sánchez Ramírez.
11: Ahí está tu retoño, estimado Abel, ¿eh? Siempre extrañas a la familia, ¿no? Imagínate.
2: Ahí estamos.
11: Por ahora. Muy bien, es 7 de la noche ya y 50, a ver, 49, la emoción grande también, ¿ah? ¿Eh? 7:49, vamos a ver con más preguntas. A ver, vamos con países y capitales. A ver, esta para la gente, por supuesto, que ya se están enganchando. A ver, esta para la gente que recientemente están llegando a casita también, después de un día de ardua labor, por supuesto, pero siempre acompañado de su radio amiga, Radio La Cuadra, y cómo no, pues buscando talentos. Muy bien, a ver, vamos entonces. ¿Cuál es la capital del Perú? A ver, ¿cuál es la capital del Perú? Capital de Argentina. A ver, capital de Argentina. ¿Cómo se llama la capital de México? ¿Cómo se llama entonces la capital de México? Muy bien, colega, respondemos por ahí, por favor.
2: Aló, buenas noches. ¿Con quién tenemos el gusto?
12: Hola, buenas noches.
2: Buenas noches, ¿su nombre es? ¿Su nombre es?
12: Anita.
2: Anita, ¿sus apellidos?
12: Chávez.
2: ¿Chávez Acuña?
12: Sí.
2: Muy bien, a los tiempos, felicitaciones.
11: Desde Chota, ¿verdad?
2: Desde Chota City.
12: Sí, desde Chota.
2: Muy bien, doña Anita Chávez Acuña, ¿qué pregunta desea contestar?
12: ¿Cuál es la capital de la marinera?
2: ¿La capital de?
13: de la Marinera.
2: ¿Cuál es la capital de la Marinera?
13: Trujillo.
2: Muy bien, felicitaciones. Y su respuesta es correcta.
13: Gracias.
5: Felicitaciones.
1: Muy bien, contacto. Buenas noches, hola.
14: Hola, buenas noches.
1: Buenas noches, ¿con quién tenemos el gusto?
14: Con Ángel Fernández Vázquez.
1: Perfecto, ¿de qué parte estás llamando? ¿Eh?
2: De Andabamba.
1: Perfecto, de Andabamba. Perfecto.
2: Ángel Fernández Vázquez está joven, la voz potente.
1: Imagínate, ¿ya ha cambiado locutor de voz?
2: Sí, rapidito.
1: ¡Ah, su angelito! ¿Respuesta qué pregunta?
15: ¿Cuál es la capital de Perú?
1: Capital de Perú. A ver, ¿cómo se llama?
15: Lima.
1: Lima, muy bien, y su respuesta es
2: correcta.
1: Muchas gracias,
2: Aló, buenas noches, tenemos el siguiente contacto.
16: Aló, buenas noches.
2: Buenas noches, ¿tu nombre es?
16: Alexa.
2: Alexia.
16: Paisik y la toma.
2: Alexia Paisik y la toma. Felicitaciones por llamar a Buscando Talentos.
1: Desde Chota City, ¿verdad?
2: Así es, desde Chota. Alexia Paisik y la toma. ¿Qué pregunta deseas contestar?
16: La capital de Perú.
2: Ya lo dijeron, otra capital. Capital de Ecuador. Capital de Ecuador, ¿sabes? Que te digan por ahí.
16: Capitán de Perú.
2: No, ya lo dijeron, ya respondieron la pregunta. Te estamos diciendo capital de Ecuador.
17: Como la manta.
2: O si no, otra pregunta. ¿Perdón?
17: Como la manta.
2: ¿A quién?
16: A José Márquez.
2: Muy bien. Ya, muy bien. Y su respuesta es
1: correcta. Perfecto. Buenas noches. Hola.
18: Buenas noches.
1: Buenas noches. ¿Con quién tenemos el gusto?
18: Natalia Esmeralda.
1: Esmeralda, tus apellidos.
2: Natalie Esmeralda. ¿Banda?
18: Banda Castillo.
2: Muy bien. ¿Banda Castillo?
18: Sí.
2: ¿De dónde nos llamas, Natalie Esmeralda, Banda Castillo? ¿De dónde?
18: De Rembrandt.
1: Rembrandt, claro que sí.
2: Felicitaciones.
1: De Rembrandt City.
2: Rembrandt City.
1: Así es, a la gente que lo está viendo también, ¿ah?
2: Así es.
1: Esmeralda, respuesta qué pregunta.
18: ¿Cuál es la capital de Argentina?
1: ¿Capital de qué país?
2: De Argentina.
1: De Argentina. A ver, ¿cómo se llama?
18: Buenos Aires.
1: Buenos Aires, perfecto. Y su respuesta es
2: correctísima. Muy bien,
1: muchas gracias a Almeralda Banda Castillo desde Rembrandt City. Gracias siempre por compartir el conocimiento con nosotros. Muchas gracias, gracias a usted. Muchas gracias. 7:55, mi estimado Abel. A ver, vamos a esperar una llamada más. Una llamada más, por supuesto, porque si no nos sacan tarjeta roja también.
2: Así es.
1: A ver, vamos a ver. A ver, vamos a ver entonces. Vamos a contar, mi estimado Abel. 10.
2: 9.
1: 8.
2: 7.
1: 7. 6.
2: 5.
1: A ver, 4.
2: 3.
1: 2.
2: 1.
1: Ahí está.
2: Muy bien.
1: Vamos a una cortina musical y volvemos con el sorteo. No se muevan, ya volvemos.

0: Muy bien. Así es, a 7:57. Y ya hemos preparado, por supuesto, el ánfora. Las balotitas también por aquí. A ver, a nuestra secretaria tiene que chocolatear bien. A ver, la mano virgen. Perfecto, de nuestra secretaria por ahí. A ver, sacamos entonces, a ver.
1: Al primer número estamos ya.
0: Al primer
1: sobre
0: número
1: nomás,
0: claro que sí. A ver, al primer número. El número 5. A ver, el Patricia. número 5. Andy Paisic y la toma desde la hermana provincia de
1: Chota.
0: Claro que sí, se fue nuestro primer premio a Chota City.
1: No, felicitaciones.
0: Claro que sí, a ver. Siguiente, a ver, el siguiente premio que se va a llevar, por supuesto. A ver, vamos a ver
1: quién tiene suerte. Primer número. Chocolatea,
0: así
1: chocolatea.
0: Es. ¿Quién saca la balota? A ver, yo, a ver, vamos sí, a ver. Es. Yo voy a sacar esa balota también. Vamos a ver a quién. ¿Quién va a tener suerte en esta tarde, noche también? El número 14.
1: Pertenece a
0: Esmeralda Banda Castillo desde Rembrandt City.
1: Felicitaciones a Esmeralda Banda Castillo.
0: Perfecto, entonces, a ver, reiteramos, nuestros ganadores. Andy Paisic y la toma desde la hermana provincia de Chota y Esmeralda Banda Castillo desde Rembrandt.
1: Así es, finalizado el programa, solamente tiene 5 minutos para llamar, darnos el número de celular y el operador. Caso contrario, no nos responsabilizamos si no llaman durante el transcurso de los 5 minutos después de terminar el programa.
0: Claro que sí, los muchachos de Buscando Talentos, ¿a dónde van, mi estimado Abel?
1: A mirar el fútbol.
0: Claro que sí, hoy.
1: Comerciantes y Universitario.
0: Claro que sí, ¿cuál es tu score?
1: Gana Comerciantes, 1-0.
0: Claro que sí, yo también soy cuatervino, pero yo anhelo un partido y un resultado interesante. No le doy el score, es un partido complicadísimo también lo que tiene el cuadro del Comerciantes Unidos, pero vamos a ver. Un resultado positivo que nos haga soñar la Copa Sudamericana. Abelito, ha sido un gusto inmenso estar compartiendo el micrófono contigo.
1: Así es. Estaremos Dios mediante el próximo sábado a las 6:00 p.m.
0: Claro que sí. Siempre con fe, con esperanza, porque Cristo siempre está en nuestros corazones. Que tengan una semana maravillosa y que Dios siempre los bendiga siempre y para siempre. Muy buenas noches. Permiso. Chau.

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0: Esta es la hora. 8:22.
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0: Hola, hola, ¿qué tal, señores? ¿Cómo están? Muy buenas noches, deportivas. Bienvenidos a esta edición sabatina. Hoy se juega la fecha 8 de la Liga 1 2026. Torneo Clausura Universitario de Deportes va a enfrentar a Comerciantes Unidos. Y estamos ya a escasos minutos para que inicie este compromiso y nosotros le vamos a dar la cordial bienvenida a través de la voz del hincha de Radio La Cuadra de Canal Digital. Todas las jugadas, las incidencias, los goles, el análisis de este compromiso a partir de este momento. El cuadro crema va a buscar imponer su jerarquía crema, su buen juego obviamente, en este importante partido para mantenerse en la pelea del torneo clausura, mientras que el equipo de Comerciantes Unidos va a intentar complicar a uno de los grandes del fútbol peruano, el vigente campeón de nuestro país. Y así es que les invitamos a quedarse en la transmisión para vivir cada jugada, cada instante de este compromiso, acompañarnos también con sus reacciones a través de la plataforma digital. Vamos a dar la cordial bienvenida. Está con nosotros Pepe, está con nosotros también Michelle Horna, a quien damos la bienvenida. Michelle, ¿cómo te va? Muy buenas noches, deportivas.
1: ¿Qué tal? Muy buenas noches. Buenas noches, Pepe. Un saludo también para toda la gente que ya se va conectando a través de la página oficial de Canal Digital, que nos encuentran en Facebook. Y sí, un partido durísimo, ¿no? Para Comerciantes Unidos, que justamente lo veníamos hablando en la previa, y de las 5 veces que ha visitado el equipo de las Águilas Cuterbinas al Monumental, ninguna ha podido ganar. Los antecedentes de los últimos años es que perdió 3-1 en el 2025 y en el 2024 por 6-0. Y en base a estas estadísticas podemos decir que es un partido bastante favorable para el equipo local, ¿no? Pero sabemos que en el fútbol puede pasar absolutamente todo, y su último partido de visita, Comerciantes Unidos le ganó al UTC de Cajamarca. Sin embargo, la situación está súper compleja. Justamente hoy el entrenador de Comerciantes Unidos ha hecho 3 cambios, si más no me equivoco, del Chucky Rodríguez por Parodi, y en los extremos me parece que entra John Sánchez por Ayoví y Giancarlos Olivares por Herrera. Esos serían los 3 cambios que se hace referente al 11 que paró al FC Cajamarca. Y bueno, por el lado de Universitario de Deportes, a tener cuidado con la pareja de delanteros que se han entendido a la perfección en este torneo clausura, que es Gianluca Lapadula y Valera, ¿no? Y vienen de un partidazo que ante UTC de Cajamarca de voltear, lo venían perdiendo 2-0 y le ganaron por 4-2. Entonces, un equipo que en este torneo clausura no ha perdido en el Monumental, lleva 5 victorias, un empate y una derrota ante Cienciano de visita.
0: Muy bien, Michelle. Gracias por esa introducción y algunas estadísticas y datos importantes. Ambos equipos están en el terreno de juego. Pepe, ¿cómo te va? Muy buenas noches.
2: Hola, Fermín, ¿qué tal? Buenas noches. ¿Qué tal, Michelle? Buenas noches, deportivas a todos. Y arranca el partido en cualquier momento, Universitario de local en el Monumental, en Ate Bitarte, aquí en la capital de la República, y Comerciantes Unidos. Sin duda el momento es bueno, espléndido de Universitario, que seguramente fiel a su estilo va a salir.

0: permanentemente por las bandas, tanto con Andy Polo, así como también con César Inga por izquierda. De los mejores, depende mucho este equipo también de lo que genere de medio campo en adelante. El último cuarto de cancha, Jairo Concha, y adelante dos jugadores que debe ser la dupla más fuerte del campeonato peruano en este momento, Valera y La Padula. Vamos a ver, ojalá que le vaya bien. Esto es fútbol, va a depender como siempre, Comerciantes Unidos, de lo que pueda hacer en el medio sector el Chaca Arias, la salida limpia a partir del Chaca Arias. También lo de Rodrigo Vilca, que podría ser determinante y adelante, ojalá que esté metido en el partido, que tenga una buena noche, Matías.
1: Que regresa al once titular también,
0: sí,
1: ¿no?
0: Que regresa al once titular. Comerciantes en las últimas fechas ha marcado goles, es un equipo que te hace goles, pero en defensa deja
1: recibe
0: muchas dudas.
1: También, o sea,
0: mucha duda deja en defensa.
1: Comerciantes en esta segunda parte del campeonato ha mejorado mucho en la producción, en el juego, en el funcionamiento con este nuevo director técnico, pero sin duda alguna, o sea, la defensa no la ha podido corregir durante todo este tiempo. Ha marcado 14 goles, pero también ha recibido 13. O sea, y han sido errores, les han ganado las espaldas. Y yo particularmente en un programa lo decía, o sea, considero que el JJ Rodríguez particularmente para mí ha bajado su nivel. O sea, ¿y por qué no probar con Guzmán, que en el partido ante Atlético Grau lo hizo muy bien? Lo hizo muy bien Comerciantes Unidos, que solo recibió un gol en ese partido, nada más.
0: Universitario, atención con Romero en el arco, con Di Benedetto, con el número 5, con el 3 Riveros y con el 2 Caín Far atrás en la línea de 3, de 3 en defensa. Así mismo en la volante, atención con César Inga por izquierda, por el centro Adrián Quiroz con la 28, con la 15 Requena, 24 para Andy Polo, 17 para Jairo Concha, adelante La Padula con la número 18 y con la 20. Casaquilla 20 para Valera, rapidito, formación de Comerciantes Unidos que va con Matías Córdoba en el arco, línea de 4 con la 15, Alexis Cosío con la 6, JJ Rodríguez, 40 para Flavio Alcedo, la número 16 por derecha, el lateral por derecha Rojas, el Tato Rojas con la 16, en el medio sector la 20 para José Parodi, una de las modificaciones que lo decía justamente Michel, con la número 4 Alexis El Chaca Arias. Rodrigo Vilca aparece recostado por izquierda con la número 25, con la 50, otra de las modificaciones me parece Jean Carlos Olivares, 32 para John Sánchez, el ecuatoriano, y adelante, Casaquilla 9 para el goleador de Comerciantes Unidos, Matías. Arrancó el partido, ya se movió la pelota aquí en el Estadio Monumental en Ati Vitarte, la pelota para Andy Polo, por derecha, atención, frente al Estadio Jairo Concha, el pelotazo dentro del área, le ganan por arriba La Padula, cumplemente el ecuatoriano, sale Comerciantes Unidos, pero mala la entrega de la pelota, la recupera ahora, atención, con el número 15, con Di Benedetto, la tiene ahí el cuadro de Universitario de Deporte. Ahora atención ahí con Adrián Quiroz, le quitaban a media la pelota, la tiene Di Benedetto, suelta por el centro para Requena, círculo central, la cambia un poquito para la derecha, ahí la recibe, atención, Jairo Concha, que se recuesta por el centro, frente a él está Quiroz, hace fútbol con Quiroz, aparece la marca, atención, de Parodi, rico está la pelota por izquierda, se viene Inga, atención, que le hace un túnel gigante, viene el centro. Se elevaba ahí al cabezazo La Padula, pero bien esta vez Juan José Rodríguez para anticiparlo cuando parecía que se le iba la pelota, que no llegaba, y atento, finalmente le gana arriba esa pelota a Michel en la primera que llegaba con peligro a La Padula.
1: Justamente en la previa decíamos, ¿no? Por las bandas es por donde más va a buscar Universitario de Deportes, y de los más peligrosos que tiene es Inga, quien ha levantado bastante su nivel a comparación del torneo Apertura. Es un jugador bastante desequilibrante, encarador, y que ahora se lo llevó al Tato Rojas y un buen centro, pero ahí estuvieron bien tanto JJ Rodríguez como Cosío, también los dos fueron a la marca de Gianluca La Padula.
0: La tenía Flavio Alcedo, atención, con el Tato Roja, el Tato para Rodrigo Vilca, va Vilca, cerca el círculo central, se recuesta por izquierda, va Vilca, atención, la pelotita por izquierda, ahí la recibe, atención, Alexis Cosío, viene el cuadro de Comerciantes Unidos, viene Cosío, se entra Cosío, se equivoca. Pésimo el servicio de Alexis Cosío. Ahora la baja en primer el Chanca. Se junta con Olivares. La pelota larga atrás en el fondo para salir más limpia esa pelota. Pero se cruzaba bien finalmente. El hombre de Universitario, Valera. El esférico fuera del terreno de juego. Cuando había finalmente falta, creo que se sanciona.
1: Sí. Ya sin pelota, ¿no? O sea, le comete la falta JJ Rodríguez a Valera sin pelota.
0: Pero el intento de sacar la pelota, me parece, que primero...
1: O sea, ya no pudo controlar.
0: Ya no pudo controlarla. La pelota atrás, atención para Rivero. El paraguayo ahí hace fútbol en su propio terreno con Di Benedetto. Cerca la línea central que divide ambos terrenos, atrás para Rivero. Rivero que la suelta. Esa pelota para uno de sus compañeros ahí para Caínfara. Este para Polo. Polo para Fana. Fana que la tiene. El hombre del lobo tiro rojo de Universitario por el centro ahora con Rivero. Viene Rivero, atención, viene el paraguas. Y la suelta ahí para Di Benedetto. Avanza Di Benedetto. Pide la pelota Adrián que no ve prensa. Lo presiona, la quita a media. Irá finalmente Olivares, el que lo incomoda. La tiene, atención, la tiene Matías. Este para Rodrigo Vilca. Para el ecuatoriano, atención, va a meter el cañonazo. Se acomoda para su derecha. Mete el zapatazo. Y no pasa aún todavía el peligro. La tiene John Sánchez, el número 32. Enfrenta la marca de Rivero. La divide la pelotita. Se equivoca finalmente con el servicio. Ahora se viene la contra. Universitario de cabeza para Valera. Era la padura para Valera. Pero se arrastra Flavio Alcedo. Bien Alcedo del cuadro morado. De la Jade y las Cuterviras que recuperan la pelota. Intenta la salida, atención, ahora por izquierda. Tranquilo, Olivares. Este para Rodrigo Vilca. Vilca que la tiene. Irá finalmente ahí el jugador Parodi. La devuelven atrás para Parodi. Pisa la pelota. La acomoda para su pierna derecha. Se recuesta atrás. Se apoya en el fondo. Con el JJ Rodríguez. Y le perico para Flavio Alcedo. Este para Alexis Arias. El Chaca que avanza. Toca por el centro. Recuesta por allá hacia el fútbol. Se toma todo su tiempo. No se apresura. Espera este sofocó Comerciantes Unidos. Que pase este primero minuto. Atención, la pelota para Flavio Alcedo. La tiene, la enfría, le pone paño a frío. Que se desespere el local. La pelota, atención, de Flavio Alcedo. Atrás para Matías Córdoba. En la media luna del área grande. La devuelve ahora para Flavio Alcedo. Alcedo, atención. Recuesta el fútbol por la derecha. Por allí la salida del Comerciantes Unidos con el Chacaria. Este para John Sánchez. Va Sánchez, que rapidito. Mira con quién. Simple el centro. Buen centro. Pero la pivotea, le queda larga. La intentó acomodar, pero le queda un poquito larga esa pelota, Matías. Pero me gusta cómo inicia el partido Comerciantes Unidos.
1: Y sí, porque Comerciantes tuvo una situación clara, ¿no? Justamente ahí quien le ganó la dividida fue Matías Zen a Riveros. Matías Zen es un hombre bastante fuerte para marcar. Y luego se asoció este Vilca, y cuando aparece Vilca pasan cosas interesantes en Comerciantes Unidos, que vio a Sánchez con bastante espacio. Y fue una jugada que pudo terminar mucho mejor si es que le dejaba el último pase a Giancarlos para que rematara el arco.
0: Capacidad y experiencia de Matías en allí en esa última jugada, así como la capacidad y experiencia para una Cajamarca que avanza. Edinson Carrasco Olivera, gobernador regional. La pelota, atención, el esférico la tiene Universitario. Ahí con el jugador Requena. La tenía Requena, la dividían un poquito, hay una falta, se quedaron sentido. Ahí se quedó sentido Adrián Quiroz, me parece, que chocaba con John Sánchez. Pero antes me parece que cometía la falta el número 20, José Parodi. El flaco Parodi de Comerciantes Unidos, se ha quedado sentido el merengue.
1: Quiroz se ha quedado sentido, pero quien le gana la posición del balón es Sánchez, ¿ah? Así es que vamos a ver qué es lo que determinó finalmente el árbitro. Mira, ahí justamente en esa pelota dividida le gana Matías Zen a Riveros. Riveros que... potenció, y luego Vilca lo busca a Sánchez, pero yo creo que Sánchez, si lo dejaba pasar para Giancarlos Olivares, pudo terminar mejor, ¿eh? Estaba con mejor ángulo para pegarle al arco.
0: Gusta los primeros minutos, jugando bien Comerciantes Unidos, la tenía Vilca, se recostaba ahí con el Chacaria, el Chaca que la tocaba atrás para Flavio Alcedo. Alcedo, atención, para Parodi que se viene, se recuesta, hace fútbol por el sector derecho. Este para John Sánchez, le queda un poquito larga, la pelota se ha ido, la pelota se ha ido fuera del terreno de juego lateral.
1: Y en el ataque están que lo buscan bastante a John Sánchez en estos primeros minutos.
0: La tiene, atención, Alexis Cosío. Suelta ahí a Seférico para uno de sus compañeros. Atención, la tiene Vilca. Rodrigo Vilca se recuesta hacia la izquierda. Mira con quién tocar para Alexis Cosío. El ex Sporting Cristal. Mira el centro. Pero arriba Rivero, la gana de cabeza. Complementa Polo. La suelta para Jairo Concha. El pase largo busca la sorpresa. Intenta el pase. La Padula juntarse con Valera, pero la entienden. Le caen ahí en la jugada, le sacan la pelotita. La tiene el Tato Rojas. 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Que usted lo vive, usted lo escucha a través de Gigante Deportivo. La pelota, atención, de la cuadra y de Canal Digital. La pelota en el círculo central, aquí que el Monumental. Aquí que el Monumental, que tiene por lo menos 60 mil personas en esta noche. La pelota la tiene el Comerciantes Unidos. Allá de Parodi para Vilca. La cambia hacia la izquierda para el Tato. La devuelve para Rodrigo Vilca. Pisa el esférico. Y la finalmente José Parodi. La suelta para el Chaca, Alexis el Chaca. Transita ese medio sector del círculo central. La cambia para la izquierda. Es el fútbol peruano que usted lo vive a través de la voz del hincha. La pelota, atención, la cambia por la derecha. Se viene la atención. La pelota por derecha para el Tato Roja. El Tato que avanza, recuesta por el centro, la pisa Vilca, protege bien la pelota. Para mí hay falta. Sí, señor. Confirma lo que decía el árbitro, había falta contra Vilca.
1: Ya Requena le estaba cometiendo falta desde ya, previo a que el árbitro determinara, no impartiera justicia. Vilca que se para bastante fuerte también, al igual que Matías en...
0: Protege bien la pelota Vilca. El esférico, atención, para el Tato, este para Vilca. Cerca del círculo central. Atrás, 1 metro para el Chaca. Buen cambio de frente para Alexis Cosío por izquierda. La baja con su pierna zurda. La pelota, atención, se viene el cuadro del Comerciantes Unidos. Y el esférico para Parodi. Parodi, atención. Parodi que se recuesta allí. Que se acaba ahí por el costado para fuera del terreno. La pelotita fuera del terreno de juego, a lateral. Lateral, la atención, lateral para el comercial, para el cuadro de Universitario, para el elenco merengue. Atrás la pelota para Fana, este para Rivero, Rivero que la tiene, Rivero, atención, que avanza, recuesta el fútbol ahí por izquierda, para que la reciba Di Benedetto, la tiene Di Benedetto, ahí para Quiroz, la devolvía Quiroz, ahí atrás para Rivero, en terreno, que defiende en terreno sur el cuadro Universitario. El bombazo largo, atención, 25, 30, 45 metros, creo yo. Larga esa pelota para que gane la Padula, pero no la ha tenido fácil hasta el momento. La han sabido controlar, la han marcado, no le han dado espacio, le incomodan finalmente la Padula.
1: Toda la Padula como a la Valera, como a Valera, perdón. O sea, y los dos centrales me parece que están bien. Si hablamos de un rendimiento bajo del JJ Rodríguez, creo que hoy, al menos estos primeros 10 minutos, lo viene haciendo correctamente.
0: Trolamos el tiempo, atención, el tiempo, el tiempo, el tiempo. Tiempo y marcador. Tiempo de juego, tiempo de juego. 10 minutos, 10, 10. 10 de la primera parte, no hay goles aquí en el Monumental Gate. La pelota fuera del terreno de juego, le corresponde lateral a Universitario de Deporte. Buen partido hasta el momento, de ida y vuelta, la tira Valera. Por encima larga la pelota para que llegue Cesarín, que el hombre de los botines rojos. Aparece la marca de John Sánchez, bien Sánchez. Se cruza bien rapidito el ecuatoriano que apoya en marca, la saca fuera del terreno. La tira Adrián Quiroz, en terreno de Comerciantes Unidos. Atrás, atención para el número 15, para Requena. Requena, buen cambio por derecha. La mata de pecho, la baja Polo. Pisa el esférico, mira con quién tocan. Enfrenta la marca de Cosío. Por ahí también hasta Matías Sen. Se duerme un poquito, lo presiona. Sin embargo, sin genial para salir con el jugador Concha, con Jairo Concha. Y le fricó, atención, para Polo. Intenta la devolución, pero no la entiende, no la entiende. No la entendió, no se entendieron. La pelota ha salido sin problemas fuera del terreno de juego. Vamos a escuchar el análisis de estos primeros 11 minutos con Michel Horna. Adelante usted, ¿qué opina de estos primeros 11 minutos?
1: Bueno, la U en estos primeros 11 minutos no ha tenido situaciones claras, ¿no? Comerciantes por ahí con la de Sánchez y Vilca, cuando se asociaron fue la más clara. Pero bueno, la U sabemos que es un equipo, cuando quiere poner la intensidad, te puede hacer goles en 10 minutos, te puede hacer 3 goles, lo que le hizo Lutas de Cajamarca. Y en estos momentos está un poco impreciso, y al mismo tiempo la marca de Comerciantes Unidos le fuerza el error también de alguna forma a Universitario de Deportes. Y es importante que se mantenga el cero en Comerciantes Unidos, porque ha tenido la tendencia en estos 7 partidos del torneo clausura, al menos en 4, que le han marcado goles antes de los 20 minutos de juego.
0: Muy bien, buen dato eso. Buen dato de Michel Horna. 10 minutos, 12 minutos del primer tiempo. La jugada más clara hasta el momento ha sido esa jugada que la saca finalmente el portero Romero Universitario.
1: La única.
0: sí, pues, ¿no? La única atención, la pelota del Tato Rojas, jugaba por el centro, este para John Sánchez, Sánchez que está metido en el partido, se apoya atrás, cubre a su compañero, la devuelven para Sánchez, engancha, mira con quién tocar, decide no rifarla, no tocarla lejos, atrás se apoya, cubre a su compañero, la tiene Matías Córdoba, que espero que le vaya bien, que le vaya bonito, que esté atento en el partido, la pelota para Alexis Cosío, Cosío atrás para uno de sus compañeros, hizo el JJ Rodríguez, sale por la banda, bien Cosío, la pelotita para Olivares, Olivares para Cosío, Cosío para Olivares atrás, finalmente para el JJ Rodríguez, hace el fútbol atrás en su propio terreno, el Comerciantes Unidos, la pelotita de Matías Córdoba, y le férico ahí en la gordita, atención para Zen, era esperar a Flavio Alcedo finalmente, frente a él está el Chacaria, bombazo largo, atención, busca la espalda de la defensa, no llega John Sánchez, primero, finalmente Rivera Beto, Ictaver Rodrigo Vilca, brava Javier Vilca, magistral Vilca, el pase largo para que llegue Zen, no va a llegar, va a llegar, me parece que no llega, logra sacarla, pero tenías que llegar Sánchez, tenías que ir al apoyo Sánchez, se duerme un poquito el ecuatoriano, pero se esforzó,
1: no llega, ¿no?
0: Pero ese no es la pelota de, para Matías Zen.
1: Es que ya sabemos que velocidad no es su mayor característica de Matías Zen.
0: Se esforzó, pero no lo acompañó finalmente John Sánchez.
1: Corazón, más que físico, ¿no? O sea, más que una característica de él como futbolista.
0: Padula, atención, peligrosamente viene la Padula, pero lo curta. Finalmente el Chaca, no sé si lo van a amonestar. Me parece que le van a mostrar cartulina amarilla. Finalmente le perdona. Le llama la atención, la otra te voy a amonestar, le dice. La otra te voy a mostrar la cartulina. Pudo haberle sacado esta.
1: No fue la pelota. Y por detrás, ¿no? De la Padula.
0: La pelota la tiene el cuadro universitario. Universitario la tiene el Finico. Ahí con el número 15 con Requena. El pase a de piso. Buen centro, entra la Padula. Atención. Buscaba la pared. Templo el centro. Mira el centro. De taco buscaba Valera a la Padula. La Padula, que inteligente, deja pasar el esférico. Sin embargo, ahí llegaron las marcas del cuadro del Comerciantes Unidos de las Águilas Cuterminas. Bombazo largo. Larga, larga esa pelota para que llegue John Sánchez. Llega el ecuatoriano. Controla el esférico. La suelta para el Tato Roja. Este para Parodi. Parodi frente a Vilca. Vilca para Parodi. Parodi para Vilca. Vilca finalmente para el Tato. El Tato que la tiene. Mira con quién tocar. Atrás finalmente para salir del fondo. Limpia esa pelota. Para salir de atrás. Para ordenarse en el fondo. Y el esférico finalmente de Juan José Rodríguez. El Juanco que la tenía. Mira con quién tocar. Le hacía finalmente con Alexis Cosío. Cosío que la devuelve. Irá finalmente Olivares para Cosío. Ahora para Vilca, recuesta en el juego por el centro. Viene el Comerciante, punta la pelota. Buen pase, hermoso pase por la derecha o por la izquierda, perdón, para que llegue Olivares. Llegamos finalmente Olivares, pero se cruza bien Polo para sacarla fuera del terreno. Pero qué lindo pase de Vilca, puesto a la espalda ya por la izquierda, para que llegue finalmente Olivares. La pelota se ha ido.
1: Y en estos minutos no pasa mayor peligro en ambas áreas, ¿no? O sea, llegó ahorita la Padula al área de Comerciantes Unidos, pero tampoco fue una situación clara. Y durante estos minutos tampoco hemos visto peligro en ninguna de las áreas. Comerciantes Unidos tiene más la posesión.
0: ¡Ya saque el cañonazo! El zapatazo de John Sánchez, que recupera la pelota con potencia. Se sintió con espacio y se atreve de lejos. Bien por Sánchez, me da buena impresión en estos primeros minutos.
1: Matías Zen fue el que remató al arco. No fue John Sánchez.
0: Me parecía que era Sánchez entonces, era finalmente Matías Zen.
1: Sí, el que buscó.
0: La pelota atrás, la tiene el cuadro universitario con Di Benedetto. Avanza unos metros. Rico está el juego ahí, combina con Jairo Concha y falta. Hay falta finalmente de Parodi. Cuando intentaba conocerse, mirar hacia adelante, tener panorama, Concha no lo deja, lo incomoda, le saca, finalmente le comete la falta.
1: Sí, y como venía diciendo, o sea, no, ninguno de los dos equipos es claro dominante, ¿no? Quien tiene más la posesión podría ser Comerciantes Unidos, pero que tampoco pasa mayor peligro, o la posesión puede estar dividida para ambos equipos. Es un partido que ni siquiera Córdoba ha tenido que aparecer.
0: Menor Castillo. 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
2: 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Y hay una pelota parada para Comerciantes Unidos.
1: Y hay dos situaciones, ¿no? La primera es que le sacaron la primera amarilla a un jugador de Comerciantes Unidos, que en este caso viene a ser el Tato, por una falta Inga. Y la otra es que Córdoba está sentado en el la cancha de juego, y no sabemos si es una situación.
0: ¿Está sentido realmente Córdoba o quiere bajar un poquito el
1: ritmo? Pero no veo tanta intensidad por parte de la U en estos primeros minutos. Yo creo que realmente está sentido, pero particularmente fuera que la U los estuviera ahí asfixiando, como decirlo. Pero
0: en estas últimas jugadas de las faltas constantes tuvieron que cortar, verse obligados a cortar.
1: Cortado un poco
0: del partido. Inclusive la falta le dice el árbitro, allá, acá y esta tuya, ya. Uh-huh. Tenía que mostrarle ya la cartulina. No sé, no creo tanto en que esté sentido. Para mí, también sabe, obviamente, Matías Córdoba, que los primeros minutos son difíciles, y sobre todo jugar en este estadio.
1: Yo, obviamente, y como te decía, de los 7 que ha enfrentado Comerciantes Unidos por el torneo clausura, en 3 o 4 partidos le habrán marcado goles en los primeros minutos. Por ejemplo, en el FC Cajamarca le marcaron al minuto 7 y al minuto 10.
0: Y ya está tranquilo, mira. Ya se puso de pie, ya se reincorporó. Va a reanudarse el partido. Atención, Matías Córdoba va a continuar. No fue de consideración en todo caso lo que le aquejaba. La tiro universitario. Jairo Concha atrás para Rivero. Rivero para Fana. Caín Fara que la tira el argentino. Atención para Polo. Andy Polo que la recoge. La devuelve atrás para Fana. La mete por el centro. Esa pelota combina. Se junta por ahí con Rivero. Este para Di Benedetto. Hace fútbol en su propio terreno. El balonazo largo. Atención. Busca la espalda de la defensa. Pero atento finalmente el Tato Roja. Combina ahí. La devolvía para John Sánchez. Cuidado. Viene Comerciantes Unidos. Reclamaban una falta que no lo hubo para mí, me parece. El esférico, atención, la tira para Fana. Cuidado que viene el cuadro universitario. El esférico por derecha para Polo. La devuelve atrás, ahí para que la reciba Requena. Atención, la tira universitario para Jairo Concha. Busca el espacio, lo estaban tocando. Hay falta, hay foul.
1: Y a Matías
0: No.
1: Pero es que me parece una situación parecida. O sea, la que no cobra con Vilca, lo mismo fue. Si vemos la repetición de las imágenes. A ver,
0: lo que yo voy es a lo que queda condicionado.
1: Mira, sí lo pisa, lo logra. Sí fue falta, Vilca. Mira. Sí, a veces sí le logra dar.
0: Sí, pero no de lleno. Es el impacto,
1: pero sí,
0: arriba,
1: sí,
0: un
1: es
0: poco.
1: Falta. O sea, no sí, es una topa, falta sí. Para que se revise topa, por roja. Sí. Puede ser una falta para amarilla. Sí, puede ser para amarilla.
0: ¿De qué falta? Sí,
1: pero es
0: no...
1: falta. O sea,
0: sí.
1: no lo termina cobrando a favor,
0: sí,
1: de Comerciantes.
0: Falta, pero no es
1: Y claro, sabemos que Matías...
0: Pero hay formas de reclamar, mira, son 21 minutos.
1: Y te ganas una amarilla. Pero bueno, ya sabemos que Matías en particular, si está revisando, está en algo que le hablan del VAR.
0: No creo. No voy a ir para mayores.
1: No da, pues, para ser roja no, sí, da, no pero da. Para una amarilla
0: para
1: sí.
0: Para una amarilla creo, sí. Atención, viene el tiro libre. La pelota llega al área, se le van al cabezazo Rivero. Lo movieron un poquito, no le pegó bien finalmente. El pelocón Rivero a la pelota fuera del terreno de juego. La pelota ha salido fuera del campo. Controlamos el tiempo. Una miradita al tiempo de juego. Minutos 21. 21 de la primera etapa. La tiene Rodrigo Vilca. Intenta la salida entre dos jugadores. Entre Requena y entre... el jugador Quiroz, le cometían la falta, clarísima la falta, ya se había ido, ya se escapaba, lo estaban cortando finalmente con falta esa pelota. Le sacaban la pelotita a Vilca, la tiene Flavio Alcena, Alcedo, atención para el número 16, para el Tato Roja. El Tato, atención, se complica un poquito. Ahora sí, se apoya atrás con Flavio Alcedo. Pelotazo largo, rapidito. Largo para el terreno contrario. Anticipa y gana de cabeza Rivero. La vuelve a meter el Chaca hacia adentro. Pero ahí la cabeza otra vez, el fuerte arriba, la pelota aérea de Rivero. A la pelota de atención. El esférico ahí para que gane el Tato. Complementa para Odi. La devuelve para Matías Zen. Vamos a ver qué hace Zen. El juego por derecha, por esa misma banda. John Sánchez que la devuelve, atención para Matías Zen. Viene el comerciante a su nido. Templa el centro. De cabeza la saca Fara. Le queda para Vilca. Vilca, Vilca, Vilca, Vilca. El cañonazo de Vilca.
1: Sí,
0: el zapatazo de Rodrigo Vilca. Que estaba más que potencia. Colocado al palo izquierdo. Pero llega finalmente una reacción espectacular, Romero. Llega Comerciantes, toca la puerta y le deja ahí sentado el precedente que aquí estoy, que te puedo hacer daño.
1: Y le quedó justa, ¿no? A Vilca. Si le daba un poquito la dirección del remate al ángulo, no llegaba Diego Romero. Y mira, Comerciantes Unidos está
0: viene
1: generando.
0: El tiro de esquina. Ahí en ese primer palo apoya atrás en defensa. La Padula coloca la cabeza, la saca fuera del terreno. En lateral ofensivo, atención, lateral defensivo. Para. U ofensivo, perdón, para Comerciantes Unidos, para el cuadro morado. De las Águilas Cutervina. De la provincia. De Cutervo en Cajamarca, mira el Tato. Mira el Tato, esa pelota peligrosísima llega al área. Pero de cabeza nuevamente Rivero. Complementa Arquena. Larga esa pelota. Ahí la Padula ganaba, pero había falta. El árbitro dice que estaban cometiendo falta. Se incomoda finalmente a Flavio Alcedo. La movieron los Cutervinos. Ya sancionaron la falta. Ya la pusieron en movimiento la pelota. El Juan José Rodríguez, el Juanco que la tocaba. Para Alexis Cosío. La devuelve atrás. Atención para Rodríguez. Rodríguez que bien levanta la cabeza. Mueve las manos. Mira con quién. Pide que se acomoden su compañero. La soltaba para el Chanca. Este para Alcedo. Alcedo que mete el zapatazo largo. La espalda de la defensa. Pinta bonita esta. John Sánchez que la suelta. El frentazo.
1: Cómoda, o tenía ahí
0: no
1: la...
0: No le pegó con potencia, no le quedó cómoda, tal vez lo pude intentar bajar, quién sabe, por ahí con el pecho, pero le pega como viene finalmente el delantero Matías Zen.
1: Es que adelante
0: jugando bien, jugando bonito, Comerciantes Unidos, bien para...
1: Falta.
0: Falta. Qué jugador Rodrigo Vilca.
1: Sí.
0: No, con la pelota.
1: Pero Requena ya le había cometido falta a Rodrigo Vilca hasta en una tercera oportunidad. La que no le cobran, que le logra rozar un poco acá en el pie, fue Requena. La segunda que le cortó también Requena, y en la tercera le tenían que sacar amarilla, ¿no? Y Vilca se viene haciendo un buen partido en estos primeros minutos. Es el que más ha aparecido en las situaciones de peligro que Comerciantes ha tenido, que hasta el momento han sido dos.
0: Se viene los próximos días la convocatoria para las fechas FIFA. Y obviamente se juega también su partido Rodrigo Vilca, su posibilidad. Su posibilidad para que siga siendo convocado por Menezes. Atención, viene el zapatazo largo. Ahí en terreno, la saca Fana, la mata de pecho. El Juan Olivares, líquida para Zen. Atrás para John Sánchez. Sánchez que la pega.
1: Ay,
0: bien
1: no.
0: Filtrada esa pelota.
1: Pero me parece ahí que
0: sí
1: también
0: pasaba.
1: Estaba en posesión ilegal.
0: Ahí sí pasaba esa pelota. No sé si estaba adelantado, pero ahí venía bonita esa pelota para el JJ Rodríguez. De cabeza aleja, atención, el Chacaña. Allá para que alcance, se fue finalmente. No llega el Tato Rojas, la pelota traspuso la línea de cal, la línea divisoria y lateral que le corresponde a Universitario. Allá que la tiene con Di Benedetto, lo escuchó.
1: Por la cara de Cooper no le está gustando absolutamente nada el partido, ¿no? Y es un director técnico que si ve que al minuto 15 o 20 alguno de sus jugadores está en un nivel bajo, lo saca. En el partido contra UTC de Cajamarca lo sacó, ahorita se me va el nombre, al que estaba en los Chancas, y Quiroz.
0: A Quiroz, sí.
1: A Quiroz lo sacó.
0: Y puso a la... Al chatito este, a Quispe, ¿no?
1: A Piero Quispe.
0: Que hoy día puede ser alternativa. También el jugador que vino de la Liga Deportiva Universitaria de Ecuador, que también es una posibilidad enorme.
1: Al Sugaray, sí. Entró muy bien contra el UTC de Cajamarca también.
0: Capacidad y experiencia para una Cajamarca que avanza. Edinson Carrasco Olivera, gobernador regional. Seguimos con el fútbol. La pelota, atención. La pelota la tiene el jugador Di Benedetto. Vamos con Fermín Menor Castillo. Adelante usted.
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0: Hay peligro, atención, tocan la puerta. Toca en la puerta ahí de Comerciantes Unidos, punta pie de esquina, viene desde la derecha, polo frente al esférico, va a abrir el envío, atención, metido la gente merengue, la gente crema, llega el área, 2-4-6, hombre de crema, la defensa que se acomoda, ahí se forman las parejas, pero había una falta, me parece, lo estaban tocando a Parodi, el árbitro va a advertirlos ahí. Advertirlos ahí para que no haya esos forcejeos en el área. A Valera lo va controlando, ¿quién? JJ Rodríguez, si no me equivoco. Vamos a ver quién se pega a la Padula, porque hay fortalezas enormes en el juego aéreo universitario. Seguramente también ha salido adelante Riveros.
1: Caín Fara.
0: El mismo Caín Fara.
1: Caín Fara también es.
0: Por arriba fuerte. Es muy difícil el cuadro universitario. Hay que tomar las marcas, muchachos. Hay que tomar las marcas. Argo le advierte tanto al JJ Rodríguez como a Caín Fara, el árbitro. Tiro de esquina, atención. Va a venir el puntapié de esquina con Andy Polo desde la derecha. Viene el envío, atención, línea del área chica. Ahí viene John Sánchez. Viene la contra, atención, viene la contra. Vamos a ver qué hace Sánchez. Espera o avanza por esa banda. Intenta el autopase, sin embargo, no lo consiguió. Quedó ahí en intención simplemente. Ahora la tiene Quiró. Luis estaban tocando, hay falta. El árbitro lo sanciona y tiro libre en favor de Universitario. JJ Rodríguez le estaba cometiendo la falta.
1: Quiso hacer la individual Sánchez y no le salió, porque ni siquiera para decir que no tenía compañeros en quien apoyarse, porque el JJ Rodríguez lo acompañó todo el tiempo, ¿no? Pero bueno, en estos primeros minutos de juego, Sánchez viene mostrando un buen nivel.
0: Interesante.
1: Algo que se esperaba por ser un jugador extranjero, un refuerzo, y por ser ecuatoriano aún más, porque también sabemos que las características son de los extremos es que son veloces, pues, ¿no?
0: El esférico, atención, la tiene Universitario. Y el pase para la Padula. Enfrenta la fama, la marca de Alcedo. Pero se cruza bien Rodríguez. Concentradito era finalmente
1: Alcedo,
0: el número,
1: me parece,
0: 15, Alexis Cosío. Era Cosío el que la sacaba fuera del terreno de juego. El puntapié de Rincón otra vez y suben. Sube la gente del juego aéreo. Di Benedetto, Riveros, el número 20, Valera, que está en el área. La Padula, atención, hay peligro. Viene. Pero el frentazo finalmente de cabeza es hacia afuera. La sacaba Matías en el esférico, ha salido fuera del terreno de juego. Empieza, me parece, un poquito. Pone un pie más en el acelerador el cuadro de Universitario. La pelota atrás para Adrián Quiró. Quiró, atención para Requena. Requena en el círculo central. La bola suben por izquierda. Ahí para Inga. César Inga, que retrocede unos metros. El esférico, atención para Di Benedetto. Para Adrián Quiró. Levanta la cabeza. La devuelve hacia la derecha. Allá para que la reciba Inga. Enfrenta la marca de Olivares. Presiona también ahí Alexis Cosío. La tiene Inga. La toca por el centro para Requena. Llega Parodi, atención. La tiene Universitario, que tiene ahora mayor tenencia de pelota. El esférico, atención para Di Benedetto. Este para Quiró. Da media vuelta. Mira con quién tocar. La tiene Universitario. Asegura el control de la pelota. Buen cambio hacia la derecha. Ahí atención para que la tenga. De frente la pelota para Polo. El servicio corto para uno de sus compañeros. Será para Requena, me parece. Finalmente Jairo Concha. La tiene Adrián Quiroz. Enfrenta la marca ahí de Parodi. Parodi que lo incomoda, lo obliga a tocar atrás. La tiene Requena. Tiene Universitario la pelota. Hay peligro, atención. Concha para el jugador, para Quiroz. La devuelve para Concha. Enfrenta la marca de Flavio Alcedo. Templa el centro. El cabezazo finalmente en defensa. El cabezazo del Tato Rojas fuera del terreno de juego, el lateral. Ya se cobró. La tiene Universitario. Inga templa el centro. Viene el centro muy pasado. Llega, pero la despejan mal. Dividen la pelota. Líquida para Requena. Buen cambio por la derecha. Allá la tiene, atención, el jugador Andy Polo. Va a templar el centro. Viene el zapatazo. Esa pelota que cruza el área. Me parecía que llegaba para Valera o para. O para la Padula. Para la Padula o para. Finalmente para Inga.
1: Sí.
0: Finalmente no alcanza el número 33, el zurdo de Universitario. La pelota fuera del terreno de juego.
1: Buen centro, ¿eh? El que no termina llegando bien es Inga. Después. Una situación que pudo terminar mejor para Universitario de Deportes, que está buscando la fórmula de cómo llegarle con más claridad a Comerciantes Unidos, y hay momentos que no las encuentra, busca por las bandas de izquierda a derecha, pero Comerciantes Unidos defensivamente está bien, y eso hace que la U se desespere también, porque claramente si hoy le gana termina como puntero del torneo clausura.
0: Empieza a controlar más el partido universitario e ir un poquito, metritos más adelante. El Férico Atención la tenía, John Sánchez, le estaban cometiendo una falta.
1: Sí, o sea, ya si hace rato la posesión del balón estaba dividida por ahí un 50-50, ahora ya el más le pertenece a Universitario de Deportes, que ya le mete más presión a Comerciantes Unidos.
0: La tiene el Chacarias, recibía la pelota, atención, frente del Tabil, que decide el pase más lejos, pero de cabeza finalmente la sacaba Rivero. Ahora la recupera Olivares frente a él, atención para el Chanca, este para Vilca, seguramente se equivoca el Chaca en el esférico, le quitan la pelota, cuidado, viene Universitario, 2 contra 3 contra 4, vamos a ver, hay que marcar ahí con seguridad, hay peligro, atención, viene el centro, cómo le complicó a Rodríguez finalmente Valera. ¿Cómo le complicó? 2 le generaron mucho problema realmente en el área.
1: Sí, pero el mismo Rodríguez es el que al final soluciona, ¿no?, el problema. Rodríguez que hasta el momento viene haciendo un trabajo correcto, y una situación que lo pierde el Chaca Arias y que pudo ser muy peligroso para Comerciantes Unidos, pero Rodríguez termina resolviendo de la mejor manera, porque ya la Padula estaba preparado para el pase de Valera, que ya sabemos que cuando se asocian esos dos, el gol de Universitario llega sí o sí.
0: Yo la tiene la pelota. Este para Vilca, atención, Vilca avanza 1 metro, pone la pie en la punta de su botín, buen pase a la espalda de la defensa, la baja John Sánchez, quien se muestra, quien lo acompaña, aparece finalmente el Tato Rojas, pero ya había posición ilícita, había una posición adelantada, pero bueno el intento por lo menos, de ese pase largo preciso a la espalda de la defensa. Atención, va a salir de su propio terreno el equipo de Universitario de Deporte, que empata, que tiene la necesidad de ganar. Comerciantes tiene la necesidad también de sumar hoy. La pelota la tiene atrás Caínfara, la suelta para Requena, enfrenta la marca de Matiasen, decide tocar un poco hacia la derecha o hacia la izquierda, perdón, ahí donde está finalmente Fara, ahí donde la recibe Di Benedetto, perdón, la de Con para Rivero, que la tiene el paraguayo, ahora para Fara por derecha, el hombre de los botines rojos avanza 1 metro, levanta la cabeza, recuesta el juego por la misma derecha, ahí para Polo, atención, enfrenta la marca ahí de Olivares para Fara, atrás para Rivero. Ahí toca y toca, ahí no se apresura, asegura el control de la pelota Universitario. Ahora cruza la central, atención, Di Benedetto. El pase largo buscando la espalda de la defensa. No llega finalmente la Padula, muy exigido. La pelota fuera del terreno de juego, al saque de costado lateral.
1: Padula, a pesar de que el pase no sea preciso, es un jugador que no se queja, o sea, es un jugador que siempre está ahí para meterle corazón, más allá de lo técnico, de lo físico, y no es de quejarse, ¿no?, sino más bien de agradecer el pase cuando lo buscan.
0: La pelota ahora choca en Andy Polo y se ha ido fuera del terreno de juego. Inquieto, le llama la atención, motiva a sus compañeros, siente que el partido no les está saliendo, les suena o les resulta muy incómodo realmente Comerciantes Unidos en estos primeros 30-35 minutos, la pelota, atención, de Parodi para el Chacaria, el Chaca que avanza 1 metro, la cambia rapidito hacia la izquierda, ahí para Alexis Cosío, este para Olivares, atrás para el Chaca, levanta la cabeza el Chaca, Rodrigo Vilca, era Parodi para Vilca, seguramente Vilca para Parodi, templa el centro y pasa a la espalda de la defensa, pero llega finalmente y por poquito finalmente cae en Fara que la tenía, la alejaba como puede, el Chaca que la recupera, este para Olivares, protege la pelota para Vilca para Parodi. Vamos a ver qué hace Parodi que la cambia, atención, para John Sánchez que la tiene, levanta la cabeza, templa el centro, pica esa pelota, no acompaña el tanto, ese es el problema.
1: Está muy retrocedido en esta...
0: No se tuvo fe. Pareciera que está abocado más en marca que en ir hacia adelante.
1: Sí, o sea, quien tuvo que estar ahí es el Tato, ¿no? Porque al final el que dio el pase previo a eso fue Sánchez. El Tato está muy retrocedido. También está condicionado de alguna forma con la amarilla. No sé si el retroceso le vaya a costar caro y pueda que se fuerce una segunda amarilla.
0: Hoy también preocupado, incómodo. Con algunos jugadores, seguramente en general con el trabajo del equipo, el técnico de Universitario. La pelota la tiene Requena. Rick en atención levanta la cabeza, el bombazo largo hacia la izquierda para César Inga. Va a enfrentar la marca del Tato Roja. Tangapié aparece John Sánchez para apoyar a Marenga. Ahora para Requena. Atención gráficamente Adrián Quiró. La suelta para Inga. Temple del centro, Inga muy, pero muy pasado. Ni para Valera, ni para la Padula. Y el esférico largo se ha ido fuera del terreno de juego al saque de fondo.
1: Inga de todos los 37 minutos de juego, creo que solo una individual que encaró y que lo hizo muy bien. Y Inga que viene de buenos partidos, ¿sabes? En este particularmente me sorprende porque en el centro de Polo no llegó bien a cabecear. Y ahora en el centro que va directo al área tampoco fue preciso. Así es que un partido irregular para Inga hoy.
0: Capacidad y experiencia para una Cajamarca que avanza. Edinson Carrasco libera gobernador regional. Mira el centro peligroso. Buscaba la cabeza de Matías Embro, atento. Romero finalmente va al encuentro de la pelota. Ahí la coge, la asegura entre su mano, la suelta, la pone al piso. Para el jugador Di Benedetto. Ahí atención para Requena. Requena mete el bombazo largo a la espalda de la defensa. Pero muy larga. Ahí cubría, llegaba el JJ Rodríguez. Y atento también Matías Córdoba.
1: Yo creo que ese pase ya es más con desesperación, ¿no? O sea, siento que la U está demasiado presionado por encontrar el primer gol para poder acomodarse y encontrarse con su juego, que ahorita mostrar ese juego y esas condiciones que tiene y de esta forma poder ponerse arriba en el marcador. Pero no, están errores demasiado forzados. El de Inga hace rato, ahora el de Requena. Y bueno, o sea, sabemos que es un equipo que claramente va a pelear por el torneo clausura y esta es su gran oportunidad de sacarle ventaja a los demás equipos.
0: El esférico la tiene, atención al Comerciantes Unidos por intermedio de Rodríguez, para Cosío, Cosío para Rodríguez, atención, la pelotita de Parodi para Alcedo, avanza Flavio Alcedo atrás en defensa, recuestas a la derecha para el Tato Rojas, algo dice Chachi Hernández, que seguramente está conforme con el manejo, con el resultado hasta el momento, con el trabajo sobre todo el equipo, la pelota para Patiasen, este para Cosío, Cosío para Sensen, para Cosío, y el esférico, atención, la tiene el cuadro del Comerciantes Unidos, la tiene Sena Vil. Vilca que pisa el esférico, la caricia que firma en la gramilla, mira con quién tocaron, buen cambio por la derecha para que la reciba, atención el Chacarias, templa el centro, viene el centro, viene el centro, viene el centro, llega Polo finalmente. Tenías que presionar un poco más, creo yo, Olivares. Se duerme un poquito, una fraccioncita de segundo. Ahí le dio el espacio para que pueda sacarla sin problemas finalmente Andy Polo. El esférico, atención, le corresponde lateral al cuadro del Comerciantes Unidos. El árbitro le dice que vaya un poquito más adelante donde tiene que mover esa pelota. El esférico para Vilca, la tiene Vilca, buen cambio de frente con tres dedos, atención con pierna derecha, la controla ahí el jugador Rojas, el Chanca, atención para jugador Parodi, atención para el Chanca. Vamos a ver qué hace, controla la pelota, no se apresura, atrás para el jugador Alcedo, este para el Tato Rojas, el número 16 en el dorso, la cambia, atención allá para Juan José Rodríguez que la banja, la pone para Alcedo, atención que la toca por el centro, de cabeza juega Viga al fútbol Comerciantes Unidos, la pelota, atención para Sem, este para el jugador de John Sánchez, sin embargo no llega a su destino esa pelota, la vuelven a dividir, retrocedía unos metros, pero hay falta.
1: ¿Contra quién? ¿Rodrigo Vilca otra vez? Me parece.
0: No, me parece que es contra Parodi, si no me equivoco, la falta. Era finalmente contra Parodi por parte de Adrián Quiroz. Hay tiro libre para Comerciantes Unidos.
1: Tiro que podemos buscar ahí una situación clara.
0: Carla finalmente atrás. Allá para el JJ Rodríguez. Para Alexis Cosío ahora la salida por la zurda. Por el sector de la izquierda, templa el centro, viene el centro. Pero lo mueve inteligente finalmente Di Benedetto. Que lo conocen, hacen, lo incomodan, ahí hace salto. Lo movieron un poquito para que no tenga precisión. Ahora se viene a la contra. Valera con la pelota. Enfrenta la marca de Alexis Cosío. Que tiene que esforzarse, le saca finalmente limpia. Limpia, le quita la pelota. Y cuando intentaba salir, pegaba en César Inga, que no sé qué reclama.
1: Exacto.
0: Porque pega en In la pelota y ha ido fuera del terreno de juego.
1: Y no, y el que lo sacó finalmente fue Flavio Alcedo. Un Flavio Alcedo que ha venido en alza su nivel. Mira, no baja desde que inició el torneo de clausura y le han dado la oportunidad de ser titular. Para mí, de todos los dos centrales que hoy en día viene teniendo Comerciantes Unidos, es el más sólido. Porque Rodríguez ha tenido altas y bajas.
0: bien John Sánchez, atención, la tocaban para Vilca. Traslado un poquito más de lo normal, creo la pelota, tenía para soltarla para Olivares por izquierda, pero finalmente gana un lateral Comerciantes Unidos y lateral ofensivo. Olivares que la toca atrás para Vilca que la devuelve por esa misma banda para Cosío, para Vilca pisa la pelota, se toma todo su tiempo, no se apresura, ahora la tiene, atención, la tiene para el Tato Rojas, será de Flavio Alcedo, la devuelve atrás para Alcedo que levanta la cabeza, mira con quién tocan, el cambio allá al frente, para que la reciba por izquierda el Chacarias, que está por derecha, que está por izquierda, que está por el centro, el esférico para Parodi, la cambia por la derecha, hay atención para que llegue el Tato Rojas, viene el tanto, va a cruzar la línea central, pisa el esférico justo en la línea, la controla, la suelta para Parodi, la tira el Comerciante Unidos, que hace su partido, que hace su fútbol, que espera que pasen los minutos, cuando controla vos el tiempo, tiempo y marcador. Tiempo de juego. 42 minutos con 58, casi 43 minutos ya. 0-0 el score. Aquí el Monumental, en el estadio de la capital de la República, con más de 60.000 espectadores en esta noche. Comerciantes empata 0. Buen pase, atención para John Sánchez. Vamos a ver, puede estar el primero. Gol.

0: Gumles Comerciantes Unidos. Y cae el baldazo de agua fría para los cremas aquí en el Estadio Monumental. Gol de Comerciantes Unidos. Pero que pase de me parece que era finalmente de Olivares. Para el ecuatoriano John Sánchez, que nunca se apresuró, que se tomó todo su tiempo. Que esperó que salga el arquero, que apuntó y le mete el zapatazo abajo cruzado al palo derecho. Gol de Comerciantes Unidos. Gol de John Sánchez. Las águilas empiezan a volar aquí en Lima, en la capital de la República. Gol.
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2: Pero medio gol de Olivares, ¿eh? Uno por el pase, por la visión de juego, porque le dejó con tiempo, espacio y lo dejó frente a Romero. O sea, tenía todo para que sea un golazo y lo fue. Pero para mí medio gol o más del 90% para Olivares, ¿eh? O sea, hay que darle el mérito.
0: Atención, hay peligro, viene la Padula, atención. Pero salía bien atento finalmente Matías Córdoba. Esta vez salió bien Córdoba. Y le saca prácticamente la posibilidad del empate a la Padula. Va a ir Olivares. Va con todo en base a velocidad por la franja izquierda. Llega Polo para marcarlo. Lo toca, le hace caer. Hay falta y foul.
2: Un ex universitario, ¿eh? Viene de la Liga 3 de la U a Comerciantes Unidos. Y tiene 23 años, ¿por qué también no podría ser un jugador que podría estar en, al menos en observación para Manu Meneses? Por ejemplo, con la U entró muy, perdón, con Cusco acá, que lo voltea a Comerciantes Unidos 3-1, entró muy bien. Con el FC Cajamarca ese día para el empate, entró bien, marcó gol. Entonces, un jugador que yo desde hace rato decía merece tener titularidad y hoy miren, para el primer tanto de Comerciantes Unidos, que particularmente espero que lo sostenga, porque la última vez que Comerciantes jugó con la U iniciaron ganando con un golazo de Marina y la U terminó volteándole 3-1.
0: Viene el tiro libre, atención, pica esa pelota, complicaba, parecía algo universitario, pero pone la pierna finalmente y la saca, la pierna derecha, el número 20, el jugador Valera, la pelota fuera del terreno, era Alex Valera el que la sacaba fuera del terreno, que no ha tenido posibilidad en estos primeros 45. Tampoco la Padula ha controlado bien el partido. Es más, me atrevo a decir que justo ganador hasta el momento Comerciantes Unidos.
2: Uno ha tenido situaciones claras.
0: Viene el puntapié de esquina. Sirva el cabezazo. Finalmente la Padula, que apoya en defensa, se ha ido. Complemente, usted lo escuchó.
2: Y ya estamos en el tiempo, ¿cómo se llama? En el tiempo de adición. 3 minutos han dado y ya se han jugado un minuto, casi 2 minutos.
0: La tiene Olivares para Vilca. Vilca que la toca atrás. Espacio ahí limpio. Mete el zapatazo desde lejos. Parodi, me parece. La pelota fuera del terreno de juego. Pudo salir por la derecha, por la banda, porque por ahí estaba el John Sánchez. Pero ha pasado una posibilidad ahí que tuvo el cuadro. El cuadro de Comerciantes Unidos. Ahora viene Quiroz. La suelta para la Padula. La Padula que templa el centro. Queda picando. La toca atrás. Atención. Ahí llega Universitario. Queda sentido el hombre de Comerciantes Unidos. Ahora intenta la contra. Pero Vilca finalmente protege esa pelota y había falta. El árbitro dice que no. Dice que no. Lo estaban jalando y se incomoda. Ah, esa pierna de Vilca. Esa pierna de Vilca. Cuidado. Me parece que Vilca se queda un poquito picón y la jugada que va a recuperar la pelota le deja algo ahí.
2: Es que sí, es que mira, a Vilca le cometen durante el partido, le habrán cometido 4 o 5 faltas o más. Oye, pero eso sí puede ser roja.
0: Ah, de Valera.
2: De Valera Cosío, más. Aquí está la repetición.
0: Oye, ah, no.
2: Sí, es esto para es roja.
0: Es para roja.
2: Y con razón, ahí le van a suponer.
0: Es para roja.
2: Y mira, no sé si se vaya a recuperar porque al final, recuerdo...
0: Lo tendrían que revisar, el VAR lo tendría que por lo menos llamar al árbitro a que lo revise.
2: Por lo menos a que lo revise.
0: Porque pisa con todo.
2: Sí. Oye, pero para mí sí es roja. Yo he visto muchas jugadas en la Liga 1, muchas situaciones, hasta la de Jairo Concha que le sacan a Torres
0: pero
2: de los Cosío, Chancas. Fue menos.
0: Cosío, hermano, quédate allí. Mete presión.
2: No, pero ya ni siquiera lo van a revisar,
0: abajo.
2: Creo. Mira, la falta que le sacan roja a Torres, que le hacen a, ¿cómo se llama? A Jairo, es menos. O sea, la falta tan dura que le hacen ahorita a Cosío, que ni siquiera sea revisable. Sí, la van a revisar.
0: Lo van a revisar.
2: No,
0: una mano.
2: No.
0: ¿Qué? ¿Una mano?
2: Vaya. No entiendo nada.
0: Valera todavía reclama mano.
2: Mano, ¿y si no lo, y no revisan esa falta,
0: tendría
2: sería...
0: que revisar la jugada de Valera. El VAR me parece que le está advirtiendo.
2: No, lo terminó el primer tiempo ya.
0: Lo terminó el primer tiempo. Eso es lo que se cuestiona los arbitrajes. O sea, no hay, como siempre se ha dicho, no hay, digamos, una decisión, una misma decisión para jugadas similares. O sea, en otro partido esto es revisable.
2: Sí, y mira, justamente, perdón, ahora retomamos la otra situación, pero ¿cómo nace el gol de Comerciantes Unidos? Saque del arco de Córdoba, la disputa Olivares, la logra ganar y lo ve con espacio, con bastante espacio a Sánchez y se la da y es un gran pase, un pase sotea. Que...
0: Los primeros 45 minutos, ha concluido la primera parte del partido, vamos con los comentarios. Con todo el tiempo que sea necesario, Michelle Horna, lo escuchamos luego a la voz publicitaria. Volvemos para la segunda parte.
2: Para empezar, quisiera mencionar lo de la falta a Cosío. Yo decía, hemos visto otras situaciones en los partidos de la Liga 1 que se han sacado rojas por faltas menores, o sea, por faltas que no han sido graves. Y esta, al Cosío, al menos por lo que nos logran dar las imágenes de repetición, parece que ha sido bastante dura la falta, que ni siquiera al final fue revisable ni para amarilla, nada. Bueno, sabemos que el VAR va solo para roja, pero ni siquiera le sacaron amarilla a Valera. Ahora, respecto al juego, yo creo que Universitario Deportes tampoco hizo los méritos como para poder ir ganando el marcador, así que Comerciantes Unidos, en la más clara que tuvo, porque previa a este gol había tenido Comerciantes Unidos situaciones súper claras, así es que no sé si tanto sea un justo ganador, porque al final, durante el partido, los dos equipos como que por momentos hubo ni siquiera tanta trascendencia en el partido. Tenía la posesión ambos equipos, de izquierda a derecha, pero sin mayor peligro en ambas áreas. Y Comerciantes Unidos supo aprovechar la que tuvo, y bueno, vamos a ver si lo puede sostener el marcador, ¿no? Si lo puede sostener, porque Comerciantes Unidos, como decía, la última vez que visitó el Monumental, que yo recuerdo que estaba en ese partido, lo empezó ganando con un golazo de Marina, de tiro libre.
3: Y sí, al de final, tiro libre, ¿no?
2: Y al final la U le voltea 3-1. Así es que vamos a ver si hoy al menos puede sostener este uno, o al menos el empate, ¿no? ¿Por qué no? El empate podría ser.
3: Pero, Michelle, tú imagínate que esa falta de Alex Valero hubiera ocurrido con un hombre de Comerciantes Unidos, cometiendo una falta, sí. Yo creo que lo hubiera revisado y hubiera sacado tarjeta roja.
2: Yo hablaba y tocaba un punto. Cuando viene a jugar los Chancas con la U, que la U le termina ganando 3-0, expulsan a Torres, uno de sus mejores jugadores de los Chancas que hoy en día tiene, y es por una falta menor a Jairo Concha, una falta que no fue tan dura como la que le hizo Valera Cosío ahorita. Entonces, si hubiese sido del lado contrario, yo creo que sí lo hubiesen expulsado, o al menos revisado, porque ni siquiera se revisó la jugada.
3: Sí, bueno, una polémica al final del primer tiempo. El árbitro no cobró, no revisó, es más, esa posible tarjeta roja. Comerciantes Unidos ha llegado más, es cierto, al arco rival Universitario. De verdad que extraña, ¿no? Lo de la Padula, lo de Alex Valera, que no han aparecido mucho. Y pienso yo de que el equipo Cutervino pudo desde un inicio meter contra su cancha Universitario. Y después, a medida que fue pasando el tiempo, ya la tenencia de pelota fue para el equipo local. Bien por el equipo nuestro, bien por Comerciantes Unidos. Se fue al descanso con el marcador a su favor en el Estadio Monumental. 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

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Saludos para toda la gente que nos sigue a través de la plataforma digital. Sigan interactuando con nosotros. Sigan dejando su comentario, su score. Wilmer Fernández Díaz, comerciantes hoy, sí o sí, dice 1-0. Hasta aquí, mi querido Wilmer está acertando en el marcador. Saludos para Omar Becerra, vamos Cutervo, hoy ganamos. Saludos desde Chiclayo, para Jordan Luliquí Gavidia, para Edwin Vargas. Saludos para Elvin Vargas Castillo, para Alex Contreras Núñez. También para Wilder Rolando Heredia, vamos comerciantes, si se puede. A Kelly GV, vamos comerciantes, hoy se gana. José Dante González Quispe, gol, dice, celebrando desde la tribuna virtual. Mariela Bazán Hurtado, vamos muchachos, tranquilos, si se puede, comerciantes unidos. Humberto Silva Chilcón, vamos comerciantes. Saludos para Wilmer Fernández, Alex Díaz Quispe. Jesucito Arevalo, vamos Comerciantes Unidos. Alejandra Dalú González, vamos Comerciantes Unidos desde Montevideo, Uruguay. Saludos Alejandra. Alex Díaz, saludos Michelle, dice. Saludos para toda la gente que esté enganchada a través de la plataforma digital. Giovanna Vergara Benavides, era para Roja, qué mal, dice. Hasta los hinchas vieron esa jugada fuerte, peligrosa de Alex Valera. Roy Rodríguez, comerciantes, está haciendo un partidazo, uno de sus mejores partidos ante los llamados grandes. Eso es lo que dice Roy Rodríguez. Franco Yair Fernández, vamos comerciantes. Yair Ollán, Pierre Satalaya, vamos crema. Jefferson Aguilar, saludos amigo. El Chele alentando desde Cutervo. Saludos, amigo Jefferson Aguilar. Jean-Pierre Satalaya, vamos, crema. Bueno, por ahora la crema está abajo en el marcador. Vamos a ver qué cambios hace el equipo capitalino para el segundo tiempo. Por ahora, Comerciantes Unidos está haciendo un buen partido. No sé si muchos coinciden que el equipo nuestro está jugando uno de sus mejores partidos, y eso es lo que dice alguno de los hinchas. Creo que han habido otros partidos también, como ante Alianza Lima, por ejemplo, que se hizo un buen partido pero se terminó perdiendo. Y hoy sí, por el resultado, por la forma como ha iniciado el partido, Comerciantes teniendo la pelota con claridad y defendiendo siempre en la saga central. Hemos visto la solidez de, en este caso, el JJ Rodríguez, Alcedo, y la buena proyección, el juego limpio, la claridad de Rodrigo Vilca. Creo en general hay una buena productividad deportiva de todos, y sin duda la jerarquía para no fallar. Y frente al arco, lo de John Sánchez tras un pase magistral que recibió, y con este gol estamos ganando por la mínima diferencia. Falta los segundos 45 minutos, que va a ser seguramente otro partido, porque la U va a salir con esa mentalidad de empatarlo y dar vuelta el marcador. Vamos a ver si Comerciantes Unidos lo permite, o en todo caso buscar que aguantar este resultado, aunque la mínima diferencia en este compromiso no asegura nada. Saludos para Dilmer Chilcón, buen planteamiento hoy de Comerciantes Unidos, hoy ganamos 2-1. Saludos, era roja para Alex Valera, dice Jaimito de la Cruz Arévalo. Vamos Comerciantes Unidos, vamos con la volteada, la crema, dice Jean-Pierre
Edita Inga, vamos comercial.

Antes, sigan interactuando con nosotros, sigan dejando su comentario, sigan dejando su score, sigan dejando sus saludos a través de la plataforma digital que ya venimos. Y ya regresamos, señores, vamos a una breve pausa aquí a través de la voz del hincha de Radio La Cuadra de Canal Digital. Y ya venimos para los segundos 45 minutos de este partidazo que usted lo vive, que usted lo disfruta desde el Estadio Monumental.

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4: Muy bien, señoras y señores, arrancó el partido en los segundos 45 minutos y hay modificaciones. Empezó a mover el banco el técnico de Universitario. Me parece que ingresó Murrugarra y que ingresó también Piero Quispe. Me confirma Michelle.
5: Efectivamente, y los que me parece que aún no se confirma el cambio, Quiroz ya no está en la cancha, ¿no?
4: Pareciera que Quiroz, vamos a ver.
5: Vamos a confirmar ese dato, a ver en unos minutos.
4: Requena me parece que no lo veo tan bien.
5: Ajá, serían esos dos cambios.
4: La pelota, atención, la tiene Universitario con Polo. Pero bien metidito, Olivares, atento, no le da espacio. Le saca la pelota fuera del terreno de juego a lateral. Se incomoda Polo con el Eyman. Algo le reclama. Atención, la pelota. Y lateral para el cuadro de Comerciantes Unidos. Ahí con Alexis Cosío. Dica Vélez el Chaca. Buscaba adelante a la gente de avanzada en delantera. Sin embargo, no llega Matías en primero, Rivero. Ahí para Caín Farrer, finalmente Di Benedetto. Rico está el juego por izquierda. Ahí atención para que la reciba Inga. Inga frente a él, está Murrugarra. La tiene Murrugarra. Avanza el morro. Mira con quién tocar. Cerca la línea central. Se toca la tensión allá, cerca el círculo. La pelotita la cambia por la derecha para Andy Polo. Polo que la tiene. Enfrenta la marca de Cosío. Se junta con Jairo Concha. Buen pase por el costado, pero resbala. Tras Tabilla cae finalmente Alexi. Era finalmente Valera. Le quitaban la pelota. Esta está atrás, atrás en el fondo. Interno norte, ahí donde se defiende el cuadro de Universitario. La pelota, atención, por la izquierda. Allá para que venga Inga. La pelota, atención, enfrente a la marca. Atención, intentaba la personal Quispe, pero se engolosinó mucho con la pelota. Le quitaron el esférico. Pumbazo largo de Ion Sánchez. Allá para que llegue finalmente a Sempre. Primero de cabeza Rivero. Primero de cabeza Rivero, le sacaba la pelota. Ahora sí lo escucho, Michelle, adelante usted.
5: No, y aparte buscarlo con una pelota larga, Matías, es difícil, ¿no? Porque lo tienen bien referenciado tanto Caín Fara como William Riveros.
4: Justo lo que le decía, se fue Recana y Requena, entonces ingresó Murrugarra, ¿verdad? ¿Quién ingresó por salió Quiroz seguramente para que ingrese el número 39? El jugador Piero Quispe. Atención, pincha la pelota, busca la espalda de la defensa, pero no llega finalmente a su final, no llega a su objetivo, a su espacio donde quería el hombre Universitario. La pelota para Jara, avanza finalmente Caín Fara, atención al número 2, mira con quién tocar, temple el centro, la pelota en el área, líquida para la Padula, atención para Quiroz, era finalmente Piero Quispe el que metía el zapatazo, pero pega en la humanidad de la gente del Comerciantes Unidos, que busca la contra, llega para Vilca, le saca la pelota a Polo, le quita, le cae la marca, le sacaban la pelota, la tiene Fara, avanza Fara, el hombre Universitario, el hombre Kremel Perengue, descarga ahí para Piero Quispe, Quispe, atención para Fara, Fara que avanza por la derecha, el balón filtra la pelota para Valera, buen cambio de frente rapidito de memoria, la pelota ahora para la izquierda, la tiene Universitario con Inge, este para Quispe, Quispe va, filtra la pelota, este para Valera, no la entendió finalmente Ginga, de taco jugaba rapidito en primera y el esférico fuera del terreno de juego al saque de fondo, preocupación sobre todo en Valera.
5: Los primeros tres minutos bastante intensidad de la U, ¿no? Ahí a tenerlo presionado, Comerciantes Unidos en su cancha, en su área, pero la defensa, como lo venía diciendo, viene haciendo un trabajo bien hoy.
4: La recupera Polo, recupera Polo la pelota para Jairo Concha por la banda derecha, temple el centro, buen cambio a frente, líquida para Inga, busca el perfil, mete el zapatazo, gol. Gol, gol, gol, gol, gol, gol, gol, gol, gol, gol, gol, gol, gol, gol, gol, gol, gol, gol, gol, gol, gol, de Universitario, que encuentra rapidito a los cuatro del segundo tiempo, encuentra el empate, no lo presionaron mucho. Ingresó por izquierda, por su perfil, por la banda zurda, pero recostó finalmente la pelota, le acomodó para su pierna derecha. Y este que es ambidiestro, que le pega con los dos pies, saca el zapatazo de derecha, pegado al palo izquierdo del portero Córdoba. Y esa pelota al fondo del arco. Llega el empate, la paridad aquí en el Monumental en Lima. Gol de Universitario. Gol.
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5: Un golazo, ¿no? Lo dije en el momento que se ejecutó y bueno, la U había salido con todo. Un Inga que en el primer tiempo no hizo un buen partido, pero sabemos que siempre es un elemento bastante peligroso en ataque. Y le dejaron solo, o sea, el pase, no sé, que fue un buen pase también del jugador de Universitario de Deportes y lo dejó sin marca. y se acomodó y le pegó al ángulo, ¿no? Donde Córdoba no iba a llegar, es un muy buen gol. Y a tenerlo más referenciado a Inga, que si ya marcó el primero, de ahora en adelante va a ser el jugador que más lo busque en el ataque.
4: Pero esa jugada ya es historia repetida, lo de Inga. De aparecer por la banda zurda y meterse hacia el centro buscando el perfil derecho. Y es conocida. Y ahí no lo presionaron mucho en realidad.
5: Pero en realidad ni marca tuvo. O sea, solo. Por eso digo, le dieron tiempo, espacio, que se acomode. Y le pegó directo al ángulo donde claramente Córdoba no iba a llegar.
4: No tiene nada que ver en el gol Córdoba, definitivamente. Arriba, muy esquinada esa pelota.
5: Decíamos, ¿no? Comerciantes Unidos, su última estadística es que lo voltearon el marcador y al menos...
4: Perdón, para Alexis Cosío. Tiene que barrirse finalmente en carretilla cuando llegaba Cosío. Tiene que batirse en carretilla Fara para sacarla fuera del terreno de juego. Al puntapié de Rincón. Va con todo Fara. Ahí prácticamente al filo de la navaja. Para sacar esa pelota al puntapié de esquina. Pelotita parada. Vamos a ver si la saca provecho el cuadro de Comerciantes Unidos, que mantiene aún por lo menos el empate. Atención, frente a la pelota, ¿quién va quedando? Me parece que Vilca, ¿verdad?
5: Sí, Vilca.
4: Vilca frente al esférico, viene el centro, el cabezazo, gol. Gol.

0: con la recuperación de sonidos que sorprende otra vez. En el puntapié de esquina, el cabezazo. El frentazo de Flavio Alcedo, que se había ido adelante. Aparece finalmente allá. No sé si el Tato o Alcedo, los dos tocan la pelota. Pero sorprende finalmente a Romero y esa pelota va al fondo del arco. Gol de las Águilas Cuterminas. Gol de Comerciantes Unidos, que vuelve a ponerse adelante, que vuelve a sorprender aquí en el Monumental. Gol.
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0: Los comentarios de este segundo, y como... para Comerciantes, de este segundo baldazo de agua fría en el Monumental.
2: Y como para no darle ni tiempo a la U, ¿no? De acomodarse en el partido, para no darle respiro en un tiro de esquina que bien ejecutado por Vilca. Y mira, aparecen estos dos jugadores en complicidad, que al final no sabemos si fue Alcedo o Rojas, porque a mí me parece que lo tocan los dos. Los dos, primero Rojas y luego Alcedo. Alcedo que con este gol, mira, también se debe consagrar como uno de los mejores de Comerciantes Unidos, que ahí... Para mí se está aproximando a ser la figura por estos 53 minutos, Vilca. Vilca ha hecho un gran partido desde el primer tiempo.
0: Siempre ha sido complicado hacerle goles a Universitario por arriba. Sobre todo cuando está Riveros, cuando está Di Benedetto. Y le acaban de hacer arriba.
2: Lo marcó.
0: El cabezazo. Habían dos jugadores cerca.
2: Sin marca. Sin marca. Los dos, tanto Rojas como Alcedo, sin marca ambos.
0: Sin marca. No los presionaron, estaban concentrados en Matías Zen, estaban concentrados, me parece, ahí también en JJ Rodríguez, y descuidaron en marca y por arriba. Eso es lo que sorprende. El esférico, atención, viene el cuadro Universitario, templa el centro, se le va el cabezazo, queda picando el esférico, allá le queda finalmente para Polo. Pierde Universitario de local frente a Comerciantes Unidos. El esférico de Murrugarra. Y la finalmente Jairo Concha. Para Fana. Va Murrugarra. Lo tocan. Hay falta. Hay foul.
2: Inga otra vez sin referencia. Inga lo veo solo. Y eso me preocupa, que nuevamente lo vayan a buscar. Así como perdieron la marca de Flavio Alcedo y el Tato Rojas en este tiro de esquina, a Inga no lo están referenciando. Y Inga fue el que primero marcó el gol. Y de ahí, mira, quien le puede pegar bien es Jairo Concha.
0: Vamos a ver Jairo Concha frente al esférico. Algo conversaban ahí con Alex Valera.
2: El de Jairo fue ante UTC, pero eso fue complicidad con Nacho Barrios, pues. O sea, yo sí creo que pudo hacer más.
0: Se la comió ahí completita Nacho Barrios y le costó finalmente ir a la banca, ¿verdad?
2: No, y no, o sea, aparte de eso hubo temas internos, o sea, después de que terminó el primer tiempo, o sea,
0: claro,
2: rumores
0: pero,
2: de
0: pero
2: que...
0: a raíz de esa jugada el reclamo también del técnico.
2: Sí.
0: Claro. Atención, tiro libre. Jairo Concha frente a la pelota para pegarle con pierna derecha, así se ubica por lo menos. Cuatro hombres en barrera. Recostado a un poquito hacia la derecha esa pelota. Va Jairo Concha, pigue en la barrera. Y esa pelota va a salir, me parece. La va a mirar, simplemente la protege para que vaya afuera.
2: Jugador que está sentido de Comerciantes Unidos, le impactó en la cabeza. A ver si el JJ Rodríguez parece.
0: Sí. Es finalmente...
2: Cosío.
0: Cosío, ¿verdad? Es Alexis Cosío. Bien fuerte fue la pelota. Pegó en la cabeza el esférico fuera del terreno de juego. Pero ya se repuso. Ya se repuso Alexis Cosío. Y lateral para Universitario. Buen partido hace Comerciantes Unidos. Lo había igualado la gente de Universitario. De camerín, de vestuario, el empate. Pero volvió a ponerse adelante. Volvió a adelantarse en el marcador el cuadro de Comerciantes Unidos, que juega un partido esta noche. Buen partido aquí en el Monumental, la tira Rivero. Rivero hace atención, que engancha. Frente a Fara, para Concha, para Fara. La devuelve, atención, irá para Rivero. Rivero para Fara. Fara, atención, mete el pelotazo largo. A la espalda de la defensa. Va a llegar Andy Polo. Se cruza finalmente bien Alexis Cosío. Se cruza bien Alexis Cosío y la pelota fuera del terreno de juego. En puntapié de esquina, pero llegó bien Cosío a esa cobertura.
2: Lo vuelvo a repetir, buena labor de toda la línea defensiva en Comerciantes Unidos en estos momentos de más presión.
0: Viene el puntapié de esquina, atención. Pero tiene que salir ahí, seguro de manos. Allá tiene que ir el arquero para dar seguridad.
2: Vamos a ver siempre.
0: Así lo queremos ver. Porque en esa jugada del partido pasado, en ese tercer gol, ahí tenía que salir. Y esa pelota fue más cerrada. Fue más cerrada porque fue al área chica.
2: Efectivamente.
0: Hoy va arriba, un poquito fuera del área chica. Y la asegura arriba, Matías Córdoba.
2: Claro, aparte de eso, como lo venía mencionando hace rato, se viene una convocatoria. Pero yo, particularmente, no creo que esté. O sea, hay otros jugadores como Patrick Zuzu que se podría meter en esa convocatoria que ha venido haciendo un buen campeonato. Me parece, no quiero ser muy pesimista, pero el único que va a estar podría ser Rodrigo Vilca de Comerciantes Unidos.
0: Podría ser Vilca. Vilca sí. Creo que ha hecho los méritos.
2: Para estar.
0: Y por ahí como que es del gusto del técnico.
2: Del técnico.
0: Le gusta su juego realmente de Vilca.
2: Y
0: lo de Córdoba sí, porque el partido pasado es muy, muy, muy...
2: escandaloso.
0: Una tarde negra realmente para él.
2: Sí, no. O sea, errores demasiado...
0: Que cortaron el partido.
2: Claro.
0: Que costaron el partido.
2: Porque marca un precedente que ese primer gol de un error, el segundo gol de un error, y Comerciantes entró en un vacío, porque todo el primer tiempo le perteneció al FC.
0: Eso es en lo que tiene que trabajar Córdoba. Tienes un error, pero reponerte rápido. Él se cayó.
2: Se cayó.
0: El segundo gol también lo come completito, producto del manojo de nervios.
2: Si el primero fue un error complicado de entender, el segundo está difícil, ¿no?
0: La pelota atrás en el fondo. Allá la mueve Matías Córdoba. ¿Qué hace hoy? Sí, buen partido. La pelota por elevación, la baja de cabeza por Rugarra. Ahí en el círculo central. Vuelven a dividirla. Líquida para Olivares. Protege bien la gordita. Lica en la manga. Le saca atención. El pase para... Viene la Padula. Engancha, la toca atrás para Valera. Valera, atención para la zurda. Se le pone un poco. Líquida para Jairo Concha. Pique a alguien esa pelota y se fue. La pelota se fue. Pensé que la Padula buscaba su pierna izquierda.
2: Pero Padula le dejó servido. Le dejó servido a la Valera.
0: Atrás. Pensé que entraba porque podía entrar, intentar esa diagonal. La tocaba para Valera, se durmió un poquito Valera. Y finalmente Jairo Concha, la pelota que pegaba en Parodi.
2: Ni siquiera había arquero.
0: Pelota, atención con curva. Kira picando el esférico. No pasa el peligro. Allá para Murrugarra. Descarga para César Inga. Enfrenta la marca de Flavio Alcedo. Engancha a la derecha. Metros atrás, el esférico. La tira Universitario. La pelota para Piero Quispe. Va Piero Quispe. Mira con quién tocar. Semi 32. Filtra la pelota. Le queda para la Padula. Lo tocan. Lo habían tocado. Vamos a ver qué dice el árbitro. No. Le muestra. No sé si sanciona.
2: Cara amarilla. A la Padula me parece que se sale quien le va a sacar amarilla.
0: Caso, por lo menos sintió el árbitro o vio que lo estaba intentando hacer caer en el error.
2: Por eso le va a sacar amarilla. Yo pensé que le iba a sacar amarilla a uno de Comerciantes y cobró penal. A ver, acá está.
0: Vamos a ver qué es lo que pasó. No.
2: No. No hay nada.
0: Apenas siente que se recuesta una mano en el dorso, él se tira.
2: Y se toca la pierna. Y la pierna ni siquiera le impacta en la pierna.
0: No hay falta. Nada, no, por favor.
2: Nada.
0: Intenta sorprender la Padula. Lo tocaba un poquito Rodrigo Vilca. Se recostó de más un poco en él.
2: Sí. Pero no hay nada.
0: Lo va a molestar, me parece.
2: Sí. No, y si yo le rescato en la jugada anterior a la Padula, en esta no, definitivamente bastante error de la Padula tratar de venderle un penal que no existe al árbitro.
0: Le ha mostrado la cartulina amarilla.
2: Sí.
0: Por intentar sorprenderlo. Sí, le mostró la cartulina amarilla.
2: Pero sí, le sacó. Es que le quiere vender un penal que no existe.
0: Muy bien, atención. Van a reanudarse las acciones el árbitro.
2: Pero en la jugada previa le dejó servido a Valera. O sea, fue a achicarle Córdoba a la Padula y le dejó servido a Valera para que le rematara el arco sin...
0: Con la izquierda y con la pierna que más domina.
2: Sí, o sea, que yo por eso digo, particularmente a mí este partido no me gusta de Valera.
0: La pelota por elevación. El esférico en terreno de Universitario. Gana arriba Rivero, la quita la pelota, pero vuelve a recuperar la gente de Comerciantes Unidos, las Águilas, Cutervina. Atrás para Flavio Alcedo. Ahí gana la posición de la gordita. Bombazo largo a terreno contrario. La mata de pecho Matías Zen. Busca por ahí a Vilca. Aparece, sin embargo, bien posicionado el Chanca. Para Olivares, para el Chanca. El Chanca que juega bien. Anticipa. Por arriba para Vilca. Se divierte aquí en el Monumental Comerciantes Unidos. La pelota, atención para Rodrigo Vilca. Este para el Chanca en pared, en primera para Olivares. Más atrás, al fondo, ahí para que la reciba Juan José Rodríguez. El Juanco que la toca por derecha. Ahí junto a uno de sus compañeros para Flavio Alcino. La tiene Comerciantes Unidos. Comerciantes que toca y toca, toca y toca. Asegura la pelota, la tiene el Tato. El Tato Rojas, atención. El Tato que la tocaba para Alcedo. Pega finalmente. Y que el hombre de Universitario que gana en un lateral. Gana un lateral finalmente. Era ahí Piero Quispe. El que en base a fuerza, en base a punto no recuperaba la pelota. Ganaba el lateral para Jairo Concha. Se le escapa la pelotita. No le están saliendo las cosas también esta noche a Jairo. El esférico para Polo. Polo que corre, retrocede. Gana el esférico. Va el cuadro Universitario. La pelota para Jairo Concha. Hay un hombre caído. Tiene que salir bien Córdoba. Bien Matías Córdoba, ahora fuera del área chica para sacar de puños, alejar a esa pelota. Hay un juego sentido, le queda para Piero Quispe. Ahora se pone de pie el número 4, el Chacaria. Atención, le queda para Quispe. Quispe, que pensé que le iba a romper el arco, que iba a meter el zapatazo, pero finalmente busca el centro. Ha entrado bien Quispe. Temple el centro, la mata de pecho, la baja la Padula para Valera. Reclama un penal Valera. Reclama un penal que lo habían
2: tocado, creo que entre ellos.
0: Ahí también va el número 2, Juan José Rodríguez. ¿Qué es lo que ha sancionado el árbitro? Dice que no hay nada.
2: Y no, si más no recuerdo, este es el mismo árbitro que le afectó sus decisiones arbitrales a Comerciantes Unidos en el partido con Alianza. Me parece que él es Michael Espinosa.
0: Sí que sí. Y Comerciante presentó un documento, me parece, advirtiendo de que si había la posibilidad, aunque no fue contundente también en realidad el comunicado.
2: Pero también, o sea, yo creo que igual los equipos de provincia, referente a estos, no hay mucha trascendencia. O sea, no quiero ser mala, pero fue este mismo árbitro el que lo perjudicó en el partido con Alianza en el 2000... ¿El año pasado?
0: Sí, el año pasado.
2: En Trujillo, que jugaron en la apertura.
0: Y hizo, como te digo, hizo un comunicado Comerciantes para este partido, precisamente para el árbitro.
2: Me preocupa que el Chacarias va a salir
0: Y si hay la posibilidad de que lo puedan cambiar, decía algo así, pero no fue contundente, digo, tampoco, ¿no? Uh-huh. Decir, exigir, digamos. Simplemente ponía de conocimiento cierta incomodidad, ¿no?
2: Claro.
0: Pero no fue contundente Comerciantes, creo yo.
2: Ahí pudo poner los anteces. Sí, él fue el que lo anuló el gol válido de Comerciantes Unidos. Yo creo que pudieron poner sus antecedentes, ¿no? O sea,
0: Nora, la verdad, hoy está haciendo un buen trabajo.
2: No,
0: hay,
2: pero no expulsó.
0: Ah, bueno.
2: No expulsó a Valera.
0: Me retracto.
2: No. Ya claro. Tenemos una polémica.
0: Me retracto. Sí.
2: Sí, claro, o sea, ese era expulsión.
0: Me olvidaba de ese penal.
2: Oye, pero ¿por qué saca John Sánchez? Si John Sánchez...
0: Y se va incómodo.
2: No, pues, pero la U le está metiendo más intensidad.
0: Ha ingresado el número 30.
2: O sea, lo está poniendo más defensivo.
0: Piero Guzmán. Y ha ingresado también el Chucky Rodríguez. Vamos a ver quiénes se han ido. Se ha ido Arias.
2: Que va a jugar, sí.
0: Se fue Arias. Forzado.
2: Lesión, se fue por lesión. Eso me preocupa. Espero que simplemente se haya sentido y se recupere para el próximo partido.
0: Muy bien, se ha ido el Chac Arias entonces. Ha ingresado. Piero Guzmán y ha ingresado el Chucky Rodríguez. Ha ingresado Rodríguez, entiendo, por el Chac Arias. Y en defensa ha ingresado Piero Guzmán.
2: Sacó a un extremo. A John Sánchez, o sea, es línea de 5.
0: Va a perder en salida mucho Comerciante.
2: Claro, porque lo está sacando en defensa. Lo está sacando a la pieza que podía darnos un contragolpe en velocidad, ¿no?
0: La pelota la tiene, atención, Universitario. Ahí con Rivero. El paraguayo que la suelta para el jugador Piero Quispe, que está metido en el partido, que tiene bastante movilidad, que le está dando fluidez ofensiva a Universitario. El esférico, atención para Polo. Polo que la devuelve atrás para Cainfana. Fuera que la tiene el argentino. Bumbazo por arriba. Allá para Guzmán. Guzmán, atención para la Padula. Parecía que pasaba esa pelota. Llega primero Murrugarra. Allá en el medio sector del terrero que defiende Cooperación Antes Unido. Atención, buena filtrada esa pelota. Sin embargo, se arrastra bien allá para recuperarla. Complementa Vilca. Atrás de Flavio Alceno. Para Vilca. Vilca que la toca atrás. Vamos a ver con quién se junta. Parodi que la devuelve para Olivares. Y la finalmente el Chucky Rodríguez. Por el sector derecho atrás en defensa. Se defiende bien Cooperación Antes Unido. Se equivoca, lo empujaban. Hay falta. Hay foul. Pero el árbitro dice que no lo hubo finalmente. No lo sanciona. Ahora la falta en contra de Vilca. Era finalmente en contra de Flavio Alcedo. Hay una mano, me parece, ahí. Pero pega finalmente la humanidad de Piero Guzmán. No hay nada, dice el árbitro. La pelota acerca al Madrid del córner. Le queda para Piero Quispe. Quispe que toca atrás. Allá para Murrugarra. Este para Jairo Concha. Mira con quién tocar. La toca por el centro. Se equivoca en el pase. La divide, la gana. Finalmente la recupera Cooperación Antes Unido. Protege bien la pelota. Allá la tiene Matías M. Mira con quién tocar. Pero no se muestra a nadie. No se muestra nadie.
2: No hay con quién apoyarse.
0: La pelota la tiene, atención. Y la esférico la tiene el cuadro de Universitario con Piero Quispe. Piero que la juega por el costado izquierdo. Allá para que la reciba uno de sus compañeros. Será finalmente el jugador Inga. Inga que la tenía. Ahora la tiene Jairo Concha por la derecha. Allá para Polo. Polo que avanza. Mira con quién tocan. Enfrenta la marca de Cosío. No se la juega. Lo espera, lo espera. Lo mira de costado. Templo el centro. La pelota llega al área. La bajaba finalmente Valera. La bajaba Valera, quedaba picando esa pelota. Ahora por eso marca Vilca. Complementaba por ahí Olivares. Allá para Alexis Cosío en su propio terreno. Va con todo, más con lucha, con punto honor. Universitario que con orden. Hay peligro, atención. Se metía contra dos, contra el mundo Matías M. Pero finalmente Rivero en el fondo se para bien. Combina con el portero Romero. Ahora para Murrugarra. Viene Universitario. Viene el cuadro merengue, el equipo de Odoro Sola. Que pierde el partido hasta el momento por 2-1 aquí en su propio reducto. Aquí el Monumental, la pelota, atención, allá para Benedetto. Di Benedetto que la tiene, juega el esférico, la soltaba para Inga. Inga para Murrugarra, bombazo largo a terreno contrario, la cambian allá por ese sector, para que aparezca Polo. Sin embargo, Polo que retrocede, y molestísimo, desesperado el técnico de Universitario.
2: O sea, su primer partido que lo perdería de local con Comerciantes Unidos en este torneo clausura, hasta el momento, ¿no? Falta todavía 20 minutos. Pero a mí particularmente, hablando del arbitraje, no me está gustando. No me ha gustado.
0: Hay peligro, atención, la pelota ahí en el área. Sí, sobre todo ese penal. Era penal.
2: Pero roja.
0: Sí, era penal. Perdón, era roja, perdón.
2: Era roja. Y hay faltas que Comerciantes no, sí. no la cobra.
0: Piero Quispe, atención para Inga. Hay peligro, viene el centro. Viene el centro, queda picando esa pelota. Complementa finalmente Alexis Cosío. ¿Cómo sufre con la pierna derecha, Cosío?
2: Sí.
0: Le quedó esta para la pierna derecha y cómo sufrió para poder alejarla, para sacarla. No domina mucho esa pierna derecha. La pelota, atención para la Valera. Alex Valera acerca al banderín del córner. Atrás para César Inga. Hay peligro, atención. Enfrenta la marca Piero Quispe. La devuelve para Inga. Seguramente Quispe sale ahí por la espalda. Decide tocar unos metros atrás. La tiene el control de la pelota Universitario. Murrugarra con el esférico. La cambia por el costado. Allá para Cainfara. Este para Polo. Polo, atención, que la devuelve para Jairo Concha. Viene el disparo, atención. La pelota ahí en el área. No le salen las cosas a Universitario. Hasta tres hombres habían ahí en el área. Ninguno lo pudo bajar. En más se estorbaron. En más se incomodaron ellos mismos. Hay falta. Cuando se iba con velocidad Olivares, que hay un Fara, lo tiene que cortar. Le comete una falta. Foul.
2: Yo dije, ni siquiera iba a cobrar la falta, porque ya con varias veces situaciones que hemos tenido faltas hacia Comerciantes Unidos, no las ha cobrado. Pero un respiro, porque los tienen ahí. Los tienen ahí asfixiándoles a Comerciantes Unidos. Sin situaciones claras, pero ahí está presionando mucho la U.
0: Controlamos el tiempo en el partido. Atención, el tiempo pasa. El tiempo sigue su curso. Tiempo de juego. Tiempo de juego. 26 minutos. 26 minutos del complemento. Sigue ganando Comerciantes Unidos por 2-1. Lo estaban empujando. No, lo estás empujando. Hombro, dice Valera. Pero le estaba poniendo la mano. Le empujaba. Ah, le empujaba atrás, ¿verdad? En el dorso. Hombro con hombro, sí. Pero
2: no,
0: esto era
2: no
0: atrás.
2: Fue un hombro.
0: No fue hombro con hombro. Atrás en el dorso le empujaba. Era falta. en contra de Juan José Rodríguez. Atención, hay tiro libre que le corresponde a Comerciantes Unidos. Desde el fondo con Matías Córdoba. El pelotazo largo. Tiene que bajarla. Finalmente anticipa Ica Infara. La devuelve hacia Terrero del Comerciantes Unidos. Allá la baja Valera. La dividió un poquito. Este para Piero Quispe. Llega primero. Era finalmente Jairo Concha. Le queda dividida. La recupera el Chucky. Este para Vilca. Se demora un poquito Vilca y falta. Se demoraba un poquito Vilca. Pero lo estaban tocando abajo y falta. Tiro libre para Comerciantes Unidos.
2: Pudo ser para Amarilla. O sea, dura entrada de Murrugarra. Un respiro. Hay un tiempo para que al menos se acomode Comerciantes Unidos, que ahorita es netamente defensivo, ¿no? No, no tenemos nada en ataque y es justamente el planteamiento que tiene ahora Cheche Hernández, porque metió a un defensa central más y sacó a una pieza importante en ataque.
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1: 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Gana Comerciantes Unidos.
0: Gana Comerciantes Unidos por 2-1. La pelota la tiene César Inga. Para Universitario, juega con Burrugarra. Juega corto, atención para Fara, acerca la línea central. Lateraliza por derecha. Por ahí hace fútbol Universitario. Busca panorama, busca salida limpia. Sin embargo, la vuelven a perder. Atrás la controla Vilca, engancha. Mira con quién era finalmente Parodi. Esta atención para el jugador Alexis Cosío. Ahora ya para Matías M. Protege la pelota. Líquida para Vilca. Vilca que la toca por el costado, por la derecha. Viene por ahí el Comerciantes Unidos, que lo gana el partido hasta el momento. Que lo tiene el partido en sus manos hasta el momento, digo. El atención, atrás, allá para el jugador Piero Guzmán, que ingresó hace algunos minutos. Este para Córdoba, Córdoba para Guzmán. Guzmán ahora que la toca por el costado para el Seno, mete el bombazo largo, busca la espalda de la defensa, llega primero, finalmente atrás y Benedetto, complementa a César Inga. Frente a él está el Chato, frente a él está Piero Quispe, frente a él estaba Piero Quispe, lo estaban tocando. Hay falta clarísima, tiro libre para Universitario.
2: Falta que le cometieron a Jairo Concha finalmente, Flavio Alcedo, con el brazo arriba. O sea, más cuidado ahí, porque esas situaciones, y ante un arbitraje tan polémico, hasta podría ser una tarjeta amarilla o hasta roja. Con estos arbitrajes no podemos esperar nada positivo, la verdad.
0: No le genera nada de confianza a usted, ¿verdad?
2: Al menos este árbitro, no, para nada. Si no sacó la tarjeta roja en el primer tiempo, que era muy clara.
0: La pelota para Polo. Esa tarjeta era como los botines de Fara, ¿verdad? Ese no, color era.
2: Sí,
0: la pelota, atención por izquierda. Allá la recibe el cuadro Universitario. Este para Murrugarra. Murrugarra que la tiene. Mira con quién tocar. No se desespera, se toma ese tiempito. Ahora para Piero Quispe. Buen cambio de frente, pero allí se cruza el cabello Olivares. Para cortar, para defender. La tiene ahora Comerciantes Unidos. La pelota para Piero Guzmán. Guzmán allá para Flavio Alcedo. Pelotazo largo. La dividen ahí, la regalan simplemente. Ahora hay que tenerla, hay que tratar de tener esa pelota. Ahora Vilca, Vilca que la baja. Líquida dividida esa pelota y falta y tiro libre para Universitario. Se está entrando un poco también.
2: Cortado, ¿no?
0: Claro, pero se está desesperando Comerciantes a no tenerla la pelota. A perderla fácil.
2: No, pero es el planteamiento del entrenador, pues, ¿no? Al sacar un extremo y meter un defensa con línea de 5, o sea, es un equipo más defensivo. Si están acostumbrados a tener más el balón, pero el planteamiento ahora no ayuda y el que...
0: Pero ahí falta un jugador que es el que te pone los paños fríos, que es el Chaca Arias, la primera salida atrás.
2: Sí.
0: Ahí, y no está. Entonces se necesita también experiencia, cabeza fría para jugarla, para no apresurarse allí. Y no está, y se siente la no presencia.
2: Además,
0: de Chaca Arias.
2: Casi todo retrocede, hasta Matías Sena retrocedió un montón. O sea, ¿con quién? Está muy solo, así lo buscan a Matías en adelante solo, no tiene compañía. Y tiene bastante marca, o sea, lo tiene referenciado Riveros y Caín Fara.
0: Finalmente Fara dejó el terreno de juego. ha ingresado Lisandro Elisa al Sugaray. Va seguramente a retroceder a la defensa Murrugarra. La pelota, atención para el Sugaray, viene el cañonazo. El disparo, el tiro libre. La primera que hace contacto para el Sugaray, complica al portero Córdoba, que estaba concentradito, iba esa pelota por encima de la barrera. Pero ahí espectacularmente golpe de puños para sacar el portero. El portero Matías Córdoba. Hay puntapié de esquina. Hay que tomar la marca. Hay que hacer una marca férrea. El cabezazo finalmente. El frentazo fuera del terreno de juego. Dice que lo jalaban. Pie. Rivero va a reclamar. Vamos a ver qué pasó. Vamos, ojo con Riveros ahí.
2: No sé. Ay, Dios mío. Yo con esto...
0: Sí,
2: previo a la ejecución del tiro de esquina. Así es que no, para mí no hay mayor trascendencia que la que la quiere dar el árbitro.
0: Lo van a revisar.
2: Por eso digo, para mí le jala la camiseta, sí, pero previo a la ejecución de...
0: Parece que previo a que salga la pelota. Ajá. Si no está la pelota en juego, no tendría que sancionarse.
2: Me sorprendería que digan que es penal, particularmente.
0: Pero vamos a ver, se toma el tiempo.
2: Pero para mí no es, penal no es, porque le toma la camiseta, pero previo a la ejecución...
0: No, ya salió la pelota, me parece.
2: No, pero ya el otro está en el piso.
0: Vamos a ver, seguramente tendremos más imágenes. Momento de tensión. Están revisando, Matías Córdoba está sentido. Se toca el muslo derecho. Pide atención. Ahora sí necesitamos que haga todo el tiempo que pueda Matías Corto. Que enfríe el partido, porque Universitario se ha ido con todo.
2: Se ha ido con todo, por eso. Y Quispe ha entrado muy bien. Quispe es un jugador encarador, un jugador que le gusta en las jugadas individuales. Y ha entrado muy bien. Y al Sugaray, ese tiro libre, me acuerdo que lo ejecutó casi del mismo lugar ante UTC de Cajamarca y terminó en gol.
0: Revisando, están en contacto permanente con el árbitro. Parece que lo va a revisar. Parece, no. Sí.
2: Por eso yo digo, particularmente a mí no me sorprendería que cobren gol. Que
0: lo
2: perdón,
0: van a revisar.
2: Penal.
0: Parece que van a sancionar penal, pero con ese biotipo también, con esa talla de Piero Guzmán, lo jala de la camiseta Riveros.
2: A mí quisiera que me den otra vez la repetición de las imágenes, porque sí lo jala.
0: Sí lo jala.
2: Sí lo jala.
0: Para mí parece... Que inclusive lo mantiene jalado cuando la pelota sale. No lo he visto, pero por lo que dura.
2: Si la pelota ya salió y lo mantiene jalado, sí es penal, pues. Porque...
0: Si lo jala. Pero porque... con ese biotipo que tiene Piero Guzmán.
2: Para
0: es
2: jalarlo...
0: cuestión de que te pegue, simplemente. Te pegue si lo incomoda, no le des comodidad.
2: A ver, ahí está la repetición. A ver, vamos a ver. Oye, yo veo que sí le jala, pero previo. Ahí ni siquiera sale. Ah, no, ya está
0: no,
2: saliendo.
0: Esto está saliendo.
2: Saliendo. Oye, creo que sí lo mantiene hasta el fin. A ver. No, me parece que sí. O sea, yo quisiera una imagen. Ahí es, esa imagen ayuda.
0: Sí. Me parece que sí. La pelota antes ya había salido.
2: Para mí es un tanto polémico. O sea, estoy entre... Ahí sí le jala. Ahí es clarísimo que le jala. Pero ahí todavía la pelota no llega al área.
0: No es que la pelota no tendría que llegar, Michelle. La pelota tendría que salir cuando sale de allá.
2: No, pero también si la pelota va a su posición de él, va a cobrar penal. Va a ser penal, es obvio, pues.
0: Claro,
2: pero
0: no funciona.
2: Pero para mí es como que estoy entre un 70 que sí, un 30 que no. O un 80 que sí, un 20 que no. Porque igual las imágenes no dan... Si la pelota iba directamente a él y le jala ahí en ese momento, para mí sería penal 100%.
0: Muy bien, sanciona finalmente penal el árbitro. Penal.
2: Por eso, a mí no me sorprende, o sea, voy a darle la derecha en esta porque el penal de un 100% me parece que es un 70%. No hay imágenes que me determinen al 100% si fue penal.
0: Valera va quedando frente a la pelota.
2: No.
0: O estuvo, finalmente queda la Padula.
2: La Padula, y la Padula no va a perdonar.
0: No sé, me parece que no es la noche de la Padula.
2: No, a mí particularmente de Valera. De la Padula me parece que ha buscado, hasta le dejó una...
0: Pero no tuvo tampoco algo para él. Vamos a ver.
2: Es que han tratado de buscarlo por arriba y la Padula no tiene mucha estatura a comparación de la Valera.
0: Vamos a ver frente a frente Córdoba y la Padula. La Padula y Córdoba busca el empate, el cuadro merengue debía de los 12 pasos de tiro penal. Polémico, no claro. Arbitraje polémico esta noche.
2: Polémico desde frente, que no sacó la roja.
0: Frente a la pelota, atención, la Padula. Puede estar aquí el empate. Pero no sé por qué algo me dice que no, que la Padula puede errarlo.
2: La Padula no va a perdonar.
0: Vamos a ver. La Padula le pegó gol.
2: La Padula no perdona.
0: Gol de Universitario. Gol.

0: Llega el empate finalmente aquí en el Monumental. Zapatazo imposible, adivina Córdoba. Pero es imposible llegar por la potencia. Bien pateado, cruzada esa pelota.
1: Con potencia, que
0: con
1: no.
0: Con mucha potencia.
1: Y no, yo decía...
0: Empareja las acciones en este partido con arbitraje polémico y más aún en esta jugada.
1: Sí, o sea, particularmente el arbitraje para mí ya venía siendo polémico desde que no le sacaron la roja a Valera. Que particularmente para mí esta noche no ha sido la noche de Valera, para mí. Porque la Padula en una jugada hace previa a este penal, bien ejecutado, le dejó el espacio. Le dejó tiempo, espacio, sin arquero. Y para mí, particularmente el penal, o sea, sí hay un jalón de camiseta, lo hay, pero no sé qué tan claro logra ser este penal, la verdad.
0: De la claridad o no, pésimo la actitud de Piero Guzmán. Te acepto yo de un jugador un poco más menudo, qué sé yo, pero con ese biotipo, con esa estatura, es cuestión de que tú te pegues y lo desestabilices un poco con el cuerpo. No le des comodidad. Es más, ni a él venía la pelota.
1: Pero también yo creo que erra ahí un poco el entrenador, ¿eh? Sí. Si venían haciendo un buen partido defensivamente antes del ingreso de Guzmán, o sea, ingresó Guzmán que no ha sido tan trascendente en estos minutos y prácticamente lo hizo que retroceda un montón a... Y mira, ahora metió a Herrera, no sé a quién salió, pero entró Herrera.
0: Capacidad y experiencia para una Cajamarca que avanza. Edinson Carrasco Olivera, gobernador regional. Hay peligro, atención. Mire, Comerciantes lo tocó. Lo tocó.
1: Lo tocó.
0: Y no ha sancionado.
1: A ver, vamos a ver que si también se toma el tiempo de al menos revisarle en el VAR.
0: Me parece que es en la línea.
1: Sí, en la línea fue.
0: Me parece que es en la línea. El árbitro simplemente da trámite que sigue el partido. Se queda sentido el jugador de Comerciantes Unidos. A ver.
1: A ver, vamos a ver.
0: No. No. No lo topa.
1: Aparte, me parece que ni siquiera es adentro, ¿eh?
0: Sí, no es adentro. Es más, pudo ganarse la cartulina amarilla.
1: No es tan exagerado como el de la Padula, porque si hay contacto, al menos en la de la Padula no hubo nada.
0: Lo están revisando
1: igual.
0: Pero no hay falta. Muy bien, lo está revisando el árbitro. También estaba fuera, me parece, del área.
1: Sí, me parece que está fuera del área.
0: También fuera del área.
1: O salvo que haya otra imagen
0: árbitro,
1: por ahí.
0: Por ahí vamos a ver con alguna mejor imagen. Sí. El árbitro está pidiendo o se está tomando el tiempo para que el VAR revise esta última jugada. Vamos a ver. Engancha y Herrera, no. No hay nada. Vamos a ver, cae sí dentro del área.
1: Cae, pero la falta me parece que es fuera, no sé, habrá que...
0: Vamos a ver, ¿qué va a pasar?
1: A ver.
0: No sé si lo va a revisar.
1: Es que creo que otro ángulo de la cámara podríamos determinar mejor si es que es penal o no. Pero particularmente en esta primera imagen que nos ha dado, para mí no es.
0: Honestamente yo también.
1: No es.
0: Muy bien, acciones detenidas.
1: No, pero nos tendrían que dar otra imagen y podríamos tener un panorama y una opinión más clara referente a esta situación. Por ejemplo, hasta podemos determinar que la falta ni siquiera fue dentro del área, pero
0: ayuda
1: sí
0: a buscar
1: cayó.
0: A alguien por reclamar, a alguien en la banca de comerciantes. Alguien reclamó y está buscando, se está comunicando porque seguramente va a amonestar, va a expulsar a alguien de la banca, qué sé yo.
1: Ay, no, pero de verdad que vuelvan a designar a un árbitro con ya antecedentes que ha perjudicado a Comerciantes Unidos y que hoy desde ya lo está perjudicando al no expulsar a Valera, porque jugar con un hombre menos en la cancha, claro que hace mucha diferencia. Y Valera era que se vaya en el primer tiempo y el panorama.
0: Se toma su tiempo el árbitro. Hay una jugada polémica allí. Mantiene el contacto con la gente del VAR. Hay la posibilidad de que lo pueda revisar. Vamos a ver, aunque yo sinceramente no he visto. En las imágenes, obviamente, no son las mejores las que hemos tenido. Pero no creo, finalmente
1: a ver,
0: no.
1: Ahí está, a ver, ahí eso es otra imagen, a ver.
0: Vamos, se mete allí Herrera. Pisa la línea.
1: Pisa la línea,
0: pero no. Ahora, si ese contacto lo desestabiliza,
1: me parece, si lo pisa,
0: si es falta, es penal, ¿ah? Porque el pie está en la línea, el pie de apoyo está en la línea.
1: En la línea. Ya fue a revisarlo. Ahí le van a dar imágenes más claras.
0: Mira tú, sí. El pie de
1: apoyo. Y ahora este ángulo nos da otra mejor versión.
0: Sí.
1: Si el, mira, para mí tampoco es que sea clarísimo ya, pero si cobraron el penal de hace rato, que para mí particularmente me va, aquí también hay contacto. O sea, hay contacto y esta de acá no nos daba claridad absolutamente nada. Parecía que se tiró, pero si lo vemos desde el otro lado, le cruza la pierna acá. Le cruza.
0: Posibilidad de penal para Comerciantes Unidos. Lo chequea entonces el árbitro.
1: Oye, ya está.
0: Pero en honor a la verdad tampoco es clara, hay que decirlo. No,
1: o sea,
0: es,
1: ninguna, no, para no, mí no, ninguno de los dos penales han sido claros. O sea, si es que lo logra cobrar, si es que lo logra cobrar. Pero mira, si le cruza la pierna, le cruza ahí.
0: Ahí lo revisa. Se toma todo el tiempo, le pide que retroceda más la jugada. Más, creo que está buscando de más atrás alguna justificación por allí en todo caso. Vamos a ver, alguna falta, qué sé yo, previa.
1: Pero no hay nada, va, no hay nada. O sea, porque, ¿qué va a cobrar?
0: El problema es adelante, el problema es la mano, me parece, de Zen.
1: ¿Pero qué va a ver la mano de Zen si Zen ni siquiera tiene la pelota? El que lo tiene es Herrera. O sea, no hay nada. Para mí no hay falta de Zen, ¿ah? ¿Eh? O sea, si quiere buscar algo previo a eso.
0: Porque si lo retroceden es porque quieren buscar algo atrás, algo más allá.
1: Es porque quieren justificar para no cobrar.
0: Justificar, obviamente, para no sancionar. Lo topa, es penal. Es penal.
1: No, dice ya. Lo cobra.
0: Bien, finalmente.
1: Cobra la falta de Zen, me parece que cobra la falta de Zen. Me parece.
0: No sanciona penal. El árbitro dice que no lo hubo. Para mí también, en honor a la verdad, no había claridad de que pueda ser un penal.
1: No había claridad. O sea, sí había contacto, le cruza la pierna, pero no da para hacer un penal. O sea, no hay mucha claridad. Pero tampoco el penal de la U es claro, ¿eh? O sea, para mí no es claro el penal de la U.
0: Muy bien. El árbitro revisó y tomó una decisión. Ahí sí que lo jalaban.
1: Me parece que le está diciendo que le cobró la falta
0: de Zen.
1: De Zen cobró la falta.
0: Claro, cuando ya lo retrocedía a buscar alguna razón para anular el penal en
1: todo
0: caso.
1: Para anular, sí. O sea, pero si cobró el penal de la U, era que lo cobre este penal de Comerciantes. O sea, porque el de la U para mí no fue claro.
0: Tenemos 45 minutos ya jugados, 45. Minutos paralizados, vamos a ver cuánto adicionan, por lo menos 6, 8 minutos.
1: 8 yo creo, porque perdió bastante.
0: Por lo menos 8 minutos. La pelota, atención para la Padula. La Padula que la toca ya para Cesaringa. Temple el centro. La saca de cabeza. Se defiende ahora con Cosío el cuadro de Comerciantes Unidos. La pelota la tiene ahí Jairo Concha. La toca para el número 30, para Lisandro Alzugaraim. Viene el ex Liga Deportiva Universitaria. La saca la gente de Comerciantes Unidos. Se defiende. Llega Matías Zen. Va Zen. Busca la velocidad Matías Zen. Pero llega primero. Protege Ande Polo. Allá con Rivero. Pone. Hacen que tiene cartulina amarilla, ojo. La pelota, atención, la tiene Lisandro Alzugaraim. La toca atrás para el jugador Murrugarna. La cambian por izquierda. Allá para que llegue, atención, Inga Temple al centro. Finalmente decide tocar atrás. La devuelve en pared. Hay peligro, tiene que salir. Bien, finalmente Piero Guzmán. Con las manos pegadas, impacta en él. La pelota se ha ido fuera del terreno de juego. Al punta, pie de esquina. ¿Cuántos finalmente adicionaron? No nos quedó claro.
1: 9
0: minutos. Finalmente confirmados 9 minutos, de los cuales ya se fue uno. Quedan 8. Atención, va a venir el puntapié de esquina. Hay puntapié de esquina ahí. Peligro en el área de Comerciantes Unidos, que empata 2-2. Que ha hecho buen partido esta noche. Vino el centro. El cabezazo de Valera. El frentazo de Valera que pega finalmente en uno de los cutervinos. Y la pelota ha vuelto a salir al puntapié de esquina.
1: Sí, no, al final rebotó en Rodríguez.
0: Viene esa pelota con curva hacia adentro. Uy. Valera, el cabezazo. Atento ahí Córdoba, que lo bloquea. Vuelve a meter, atención, Rivero. Y Riveros ahí en el área. En otra circunstancia, el pelucón lo metía adentro.
1: Sí, porque quedó solo.
0: Porque tenía espacio.
1: Y el arquero estaba pegado al palo.
0: Mira tú. Pero bien Parodi, que lo incomoda un poco. Y lo celebra como si fuese un gol Parodi.
1: No, y Rivero reclamaba algo.
0: Y algo reclamaba Rivero. Porque lo incomoda finalmente, sí. Parodi. porque si no es parodia esa pelota, creo que iba adentro. Iba adentro. Dos tiene Universitario, que busca desesperadamente el tanto de la victoria. Dos tiene Comerciante Unido.
1: Es que para la U, la U hoy no gana un punto, pierde dos. O sea, para sus pretensiones hoy pierde dos, pues, definitivamente. Pero por lo que ha sido el trayecto de partido, justo... en el segundo más lo buscó la U, pues, ¿no? O sea, más que tener situaciones claras, pero fue el que tuvo más la posesión del balón.
0: Va Olivares, atención, solo contra el mundo, lo estaban tocando. Levanta las manos, quiere la falta, que la sancionen el Cheche Hernández, al técnico de Comerciantes Unidos. Atenas en el fondo, ahí la tiene Di Benedetto, la cambia por izquierda. Este para Jairo Concha, Concha va a meter el bombazo largo, atención, de unos 40 metros. Allá por izquierda para que llegue Valera, enfrenta la marca de Arcedo. Juega con Cesaringa, engancha, busca el perfil derecho ahora. Va a templar el centro, la suelta y atención para Piero Quispe. Este para Lisandro Alzugaray, le caen las marcas, los llegan a tocar atrás, la tira Universitario, la tira Polo, vamos a ver qué hace, la juega por el costado, llega el Sugaray, y la finalmente, atención, la Padula que la toca atrás, este para Piero Quispe, templa el centro, queda picando esa pelota, la sacan de cabeza la gente de Comerciantes Unidos, no hay nadie adelante para la contra, se defiende con todo, con uñas y dientes, con todo se defiende el Comerciantes Unidos. Cuando jugamos ya 3 minutos del tiempo adicionado, pivoteaba finalmente el jugador La Padula, le quedaba para el Sugaray, pero le sacan la pelota, la tira ahora Parodi atrás para uno de sus compañeros, le queda para Olivares, atención, atrás para el portero Matías Córdoba, que hoy veste de verde, la pelota para Piero Guzmán, bombazo largo, atención a terreno contrario.
1: Ay, pero ¿a quién? Cuídala un ratito
0: esa pelota
1: siquiera.
0: Fuera del terreno de juego. Y el esférico ha salido. Líquida ahora, atención para Morrugarra. Recuesta el juego por la zurda. Por izquierda, atención, bombazo largo a terreno contrario. Allá para que la pivotee bien la Padula. Líquida para Lisandro Alzugaray, templa el centro. Pero la divide, la gana en defensa. Allá el Comerciantes Unidos. Adora Jairo Concha. Bombazo a la espalda de la defensa. Llega. Llega Alzugaray, le queda un poquito larga. Se lamenta, se coge la cabeza, la pelota fuera del terreno de juego. Y pasa el tiempo. Han ido casi 5 minutos de los 9. Quedan 4 minutos. No sé si tengo otra posibilidad Universitario. Tal vez en la contra por ahí Comerciantes Unidos se sorprenda.
1: Pero Comerciantes tiene que cuidarla más cuando...

0: 4 con 10 segundos quedan. Atención.
1: Ya quedan 3 prácticamente. Ya estamos en el minuto 96.
0: Sí, quedan prácticamente 3 minutos. El esférico atrás para Polo. Más al fondo para el portero, para Romero. Romero que la tiene. Quien este segundo tiempo prácticamente ha tenido poco trabajo. El esférico, atención, la tiene Ali Murrugarra. Lateraliza o juega corto ahí para Rivero. Rivero, atención para Polo en su propio terreno. Sale el cuadro de Universitario. Bombazo largo ahí cerca del área. Se le va el cabezazo. Piero Guzmán, finalmente esa pelota que va con dirección al arco, pero sin problemas. Llega primero Matías Córdoba. Aunque presionaba ahí, lo incomodaba el jugador La Padula. Ahora la tiene el cuadro de Comerciantes Unidos. Último minuto. Bombazo largo a terreno contrario. Líquida fácil para Rivera. Ahí lucha el Maxi Pérez, que ha recién ha ingresado, que tiene que presionar, que tiene que incomodar a la gente Universitario. El esférico, atención para Inga. La tiene ahí, atención, César Inga. Retrocede 1 metro. Bombazo largo al terreno. Al terreno de Universitario, de Comerciantes Unidos. Allá le queda, atención, la pelota para el número 11. Para el jugador del cuadro de Comerciantes Unidos. Va Flavio Alcedo. La tiene Alcedo. Retrocede 1 metro. Combina con uno de sus compañeros. El bombazo largo al terreno contrario.
1: Lateral. Y yo decía,
0: simplemente para alejarlo lo más que pueden. Para que pase el tiempo. Quedan 2 minutos, menos de 2 minutos. Esto ingresa a la parte última, al epílogo, a la parte culminante. Vamos a ver si mantiene atrás en el fondo la defensa, si se defiende el cuadro de Comerciantes, que haría un buen negocio, un punto suma enormemente para Comerciantes. Y lo decía usted, pierde 2 Universitario, que no creo pensaba con este resultado hoy.
1: No, yo creo que no lo tenía, ¿no? Planificado que hoy sacara un empate, que lo está sacando también. Para mí, como digo, no que sé qué tan justo sea por el arbitraje.
0: La pelota era de Alzugaray. Era finalmente Valera para Jairo Concha. El cambio de frente para que llegue ya para Piero Quispe. Quispe que avanza. Enfrenta la marca ya de Olivares. De Giancarlo Olivares. Filtra bien la pelota. La retrocede Alzugaray. Este para Andipolo. Frente a él está Quispe. También por ahí está cerca Alzugaray. Decide tocar atrás para Murrugarra. Va a ser el cambio. Pum, va a ser largo a terreno contrario. Hay peligro, atención. Viene la gente Universitario que busca la victoria. Atrás, atención para Alzugaray. Viene el cañonazo. El cañonazo que la sacaba con todo, me parece ahí. La pierna salvadora de Juan José, el choque de Rodríguez, del Juanco Rodríguez. Olivares acalambrado, engancha, ya no puede correr, extenuado, cansadísimo. Ahí le quitan la pelota, va Piero Quispe, pero hay más defensores que atacante. Y la saca finalmente limpiamente Rodríguez. Bombazo a terreno contrario. Ay, no. Y esa pelota se ha ido. Esto va a terminar en cualquier momento.
1: Dios, al final,
0: quedan
1: Dios.
0: Solamente. Quedaban 5 segundos.
1: ¿Por qué sumó uno? No
0: pero
1: entiendo.
0: Suma 1 minuto más. El árbitro del partido, el señor Espinosa. La pelota atrás en el fondo. La controla ahí sin problemas el portero. El porterito Matías Córdoba.
1: ¿Por qué sumó un minuto
0: que hizo
1: más?
0: Hizo buen partido esta noche.
1: Si ni siquiera hubo una para durante estos minutos de adición.
0: Ahora la pelota, atención para Piero Guzmán. El bombazo, el balonazo largo. Queda ahí en la línea central. Líquida para Di Benedetto. Di Benedetto, atención para Murrugarra. La suelta para Polo. Seguramente la pelota hacia arriba. En estos últimos segundos, en estos 30 segundos que quedan. 30 segundos de atención. La van a meter al área. Va el Sugaray. Templo el centro. Pero se bate bien cosido. Se bate ahí cosido en el área. Para alejar el peligro. Quedan solamente 20 segundos. Menos de 20. 18, 17.
1: Lo acabó.
0: En los precisos momentos, señoras y señores. El partido concluye. Y esta noche el cuadro de Comerciantes Unidos empató 2-2 con Universitario. Lleva un tremendo punto. Y Universitario lamenta porque este es un empate con dolor a derrota, con sabor a derrota.
1: Sí, no, yo lo decía. Para mí, por ejemplo, para las pretensiones del equipo local, hoy no gana uno, pierde 2, ¿no? Y mientras que Comerciantes Unidos saca un buen empate, en la previa veíamos que es muy difícil poderle sacar algo a Universitario en su casa. Y hoy Comerciantes Unidos ha hecho un buen partido en el primer tiempo, tuvo las situaciones más claras, de las más claras lo ejecutó uno, se fue con el marcador arriba al tiempo de descanso. Y no sé qué tan justo sea al final el marcador, porque al final el arbitraje muy polémico en situaciones muy claras, porque decía, jugar con un hombre menos durante 45 minutos restantes es muy distinto a estar los 11 completos. Entonces,

0: Entonces, Valera hoy se la perdonaron sin duda alguna y yo no encuentro explicación para esa situación.
1: Muy bien, estoy concluyó el partido con este empate buenísimo para Comerciantes Unidos. Termina el partido, lo dejo con los comentarios de Michelle Horna y Fermín Menor. Por mi parte, muchísimas gracias.
0: No, y ya venía complementando mis comentarios referente a este partido, ¿no? Y particularmente con un arbitraje con antecedentes que ya te perjudican. Difícil poder competir de manera limpia, de manera justa. Y hoy no ha sido el caso. Desde el primer tiempo ha sido un arbitraje muy polémico. Y como decía, a mí el penal que le comete Guzmán a Riveros no me da tan claro si le toma la camiseta. Pero hay que ver también el trayecto del balón. El trayecto del balón, si va en dirección a Rivero, si en realidad le tomó la camiseta, cuando le tomó la camiseta hasta que el balón llegara al área de Comerciantes Unidos. Y esa es la situación que particularmente a mí no me queda. Porque me parece que hay un jalón, sí, unos 3, 4 o 5 segundos y después ya no hay una imagen clara. No hay una imagen clara. Y referente al penal de Comerciantes Unidos, hay contacto también, hay contacto, pero el árbitro decide que no hay. Entonces Comerciantes Unidos se trae un empate valioso ante un arbitraje injusto
2: Yo diría robo, porque Valera jugó gratis todo el segundo tiempo.
0: Valera sí, Valera la sacó todo gratis. El segundo tiempo. O sea, Valera de verdad que...
2: Otra vez Michael Espinosa, ¿no? ¿Ah? Ya perjudicó ante Alianza Lima.
0: Y lo vuelve a hacer hoy
2: y
0: ante
2: lo vuelve a hacer.
0: Es dudoso. Penal de... ambos, ¿ah?
2: Bueno, el aquí... penal lo hubiera cobrado, ¿no? Porque finalmente lo jala.
0: Sí lo jala.
2: Pero
0: Guzmán sí lo jala.
2: Debió sacar la tarjeta roja a Alex Valera.
0: Sí lo debió. Claro, pero si eran... Lo retrocedió las imágenes para encontrar una explicación. Porque al final a Herrera sí le cruza la pierna Riveros. Y sí hay contacto. O sea, sí hay contacto. No sé qué tanto dio ese contacto como para que caiga, pero sí hay contacto en la jugada de Rivera y Herrera. Pero hoy particularmente polémicas había en este arbitraje, o sea, y Comerciantes creo que lo sabía, ¿no?
2: Pero y Comerciantes lo sigue permitiendo.
0: Sí, exacto. Y vamos a... Yo creo que el jugador del partido tendría que ser
2: que ha hecho
0: Vilca. A ver, ¿quién es el jugador del partido? Yo creo que Vilca tendría que ser el jugador del partido.
2: A ver, vamos a ver.
0: ¿O quién de la U fue trascendente? No. Ah, Alceo hizo un buen partido. Partidazo. Y yo lo decía desde el principio. O sea, Alceo se ha acomodado muy bien durante todo este torneo clausura.
2: Está llorando, ¿no, Alcedo? Me parece, no sé si por el empate o por el arbitraje pésimo.
0: O por su rendimiento individual. No, pero sí, un arbitraje que deja mucho que desear. O sea, y hoy hay que rescatar la línea defensiva de Comerciantes Unidos. Y por eso, por algo, Flavio Alcedo ha sido el jugador del partido. Que ha merecido, porque lo viene haciendo muy bien durante... Para mí, de los... defensas centrales que hoy en día el más sólido es él. Y bueno, con esto, chicos, cerramos los comentarios. Comerciantes Unidos al menos se trajo un punto. Gracias a Dios no lo perdió, porque con este arbitraje todo podía pasar. Al final dieron 9 minutos de adición, terminaron dando 10. Y bueno, su próximo partido acá de local con Huancayo.
2: Sí, con Huancayo. Y este Comerciantes Unidos hoy ha hecho, creo, uno de los mejores partidos del clausura, ¿no?
0: Sí, o sea, es que por el rival viene muy bien.
2: Pero ese tipo de partidos no lo juega aquí en Cutervo. Si jugase así, yo creo que...
0: no dejaría puntos.
2: No cedería ningún punto, ¿no? Buen partido de Comerciantes. Y hoy, otra vez, el perjuicio, el daño, ¿no? Que,
0: otra vez
2: que
0: perjudicado.
2: Que ha generado el árbitro.
0: Sí, bueno, chicos, entonces con esto cerramos la transmisión del partido. Esperemos que lo hayan disfrutado. Hay gente que le gusta y otro que no, pero bueno, bye.
2: Muchas gracias. Gracias, Michelle. Gracias a todos quienes han estado a través de la plataforma digital, a través de la radio. Disfrutando, viviendo minuto a minuto este partidazo desde el Estadio Monumental de Lima, con polémica otra vez Michael Espinosa, el que fue sancionado, el que fue suspendido por la CONAR, ha vuelto ¿Y vean para qué? Para hacer daño al fútbol, para generar polémica y hacer daño directamente hoy a Comerciantes Unidos. 10 de la noche con 35 minutos, señores. Muchas gracias, que tengan una feliz noche, un feliz despertar. Y por supuesto, agradeciendo siempre por la sintonía. Que la pasen bien y nos volvemos a encontrar en el próximo partido de Comerciantes Unidos.

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1: La hora 10:54.
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0: Esta es la hora, 11:24.
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0: Esta es la hora. 5 y 6.
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1: Esta es la hora 5:10.

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1: Esta es la hora, 5:21.

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1: Esta es la hora, 5:25.

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0: Esta es la hora. 6:32.
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1: Esta es la hora, 6:36.

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1: Esta es la hora. 6:48.

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0: Esta es la hora. 7:19.
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0: 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Esta es la hora. 7:19.

0: Esta es la hora. 7:27.
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0: Esta es la hora. 7:28.
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0: Esta es la hora. 7:28.

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1: Esta es la hora. 7:40

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7: Esta es la hora. 8:05.
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3: Esta es la hora. 8:07.

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0: Esta es la hora. 8:38.
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0: Esta es la hora, 8:43.
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0: Esta es la hora. 9:18.
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0: Esta es la hora. 9:51.
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0: Esta es la hora. 10:43.
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0: Esta es la hora. 12 y 18.
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0: Esta es la hora, 12:54.
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0: La hora, 1:28.
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0: hora. 1:59.
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1: Esta es la hora 2:36.
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0: 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Esta es la hora. 3:08.
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0: Esta es la hora. 3:59.
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0: 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Esta es la hora. 4:36.
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0: Esta es la hora. 5:22.
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0: Esta es la hora. 5:59.
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0: Esta es la hora. 6:34.
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